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0: tardes, bienvenidos a esto que es XFM 91.5. Yo soy Rosana Dorame y me voy a quedar contigo casi hasta las 7 de la tarde en este miércoles 20 de mayo. 11 días nos separan del mes número 6 del 2026. ¿Cómo van? ¿Cómo va su tarde? ¿Ya fueron a la escuela o apenas van? ¿Ya salieron de trabajar o apenas van a entrar a trabajar? Cuéntenmelo todo, pero sobre todo cuéntenme lo siguiente, porque hoy vamos a platicar de qué es eso que te molesta demasiado, algo que te hace enojar muchísimo. ¿Qué es algo que te hace molestar muchísimo, muchísimo? A mí, por ejemplo, me molesta mucho las personas que mastican con la boca abierta. Pero en demasía me molesta. Me desespera, me genera estrés, me genera tensión. O sea, eso me molesta mucho. ¿Qué más? O que hagan muchísimo ruido para comer. ¿A ti no te molesta eso, Roberto? Que bueno, la gente mastique con la boca abierta.
1: Pues claro, sí, eso sí me molesta.
0: O que hagan mucho ruido comiendo.
1: Ah, eso sí me molesta más, que hagan ruido. Que hagan mucho ruido.
0: Entonces, esa es una de las cosas que me molestan mucho. Cuéntenme ustedes, ¿qué es eso que les molesta mucho, que los hace enojar muchísimo? 686-307-4757. Mientras lo piensas, te inspiras, puede ser de tu pareja, a lo mejor, y no le has dicho. Aquí podrías decírselo indirectamente. 686-307-4757. Ya regreso, mientras tú como yo en todas partes, ponte Exa.
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0: 5 de la tarde con 26 minutos aquí en XFM 91.5. Oigan, y ya solamente le quedan 11 días a mayo, el mes de celebrar a mamá. Bueno, todo el año hay que celebrar a mamá, pero en mayo pues nos engranamos un poquito más. 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Oigan, y ya platicaron, ya nos mandaron qué es eso que les molesta muchísimo. Que yo ya les dije que mastiquen así con la boca abierta. Por acá dicen, me molesta que la gente se meta a mi carril sin usar la direccional. A mí me molesta muchísimo. ¿Y sabes cuál es el plus? Que luego se meten al carril a vuelta de rueda cuando tú vas a una velocidad que es la necesaria. Ay, todavía no marcan, se meten. Y digo, ah, sí, ellos a gusto en Babilonia, ¿verdad? Oigan, y también por acá nos dicen, yo creo que una de las cosas que más me molesta es ver a los varones que continuamente se estén rascando, acomodando o no sé qué. Ya saben qué. Pues bueno, no soy hombre, no puedo atestiguar. Dice, me molesta mucho que sean desconsiderados o descorteses las personas. Estar con alguien que maltrata a alguien, a algún personal de servicio, dígase mesero o a una cajera, me molesta mucho. Yo creo que es la primera red flag que tengo cuando salgo con alguien por primera vez. ¡Ándale! Ay, y por acá nos dicen, me molesta mucho alguien que quiere siempre tener la razón o que cree que todo lo sabe. Te apoyo, amiga, te apoyo. Por acá, algo que engloba casi todo lo que me molesta es el hecho de que algunas personas limiten su comportamiento y quieran limitar el de otros basados en una serie de barreras mentales. O sea, pues, que si estás tú agüitado, todo mundo tiene que estar agüitado. Eso me molesta sobremanera. ¿Y a ustedes qué les molesta muchísimo? Manden su WhatsApp o escríbanos 686-307-4757. 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

0: 13 minutos para que sean las 6 de la tarde aquí en XFM 91.5 y en este mes de mayo, yo lo sé, todo mundo queremos celebrar a mamá, todo mundo queremos estar al pendiente de mamá, que tiene que ser todo el año, pero en Exa quisimos celebrarle por lo menos todo el mes, todos los lunes del mes de mayo, porque mamá siempre está para todo, nos cuida, nos apoya y claro, nos consiente, pero ahora nos 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En este mes de mamá, ponte buen hijo, ponte Exa 91.5. ¿Y qué onda? ¿Ya me platicaste? Manda tu WhatsApp audio al 686-307-4757. Hola, Roxana. Ay, no, lo que me molesta mucho. Una de las cosas que me molestan mucho. Es broma, amigo, pero me llamo Rosana. No, Roxana. Con doble S para que amarre, decía mi mamá. Entonces, hola Roxana, me molesta que cuando terminen de comer y se chupen los dientes para sacarse la comida. Mejor que vayan y se laven los dientes. Por eso hay que cargar uno con tu cepillo de dientes y tu pasta dental, para que no hagan eso. Pero una de las cosas que me molestan mucho, nada, no es cierto. Dice, Roxana payasos. Sí, tú sí sabes, amiga, es Roxana, o sea, hay que ponerle enjundia, ¿va? Roberto lo hace muy bien todos los días. Buenas tardes, Rosana, me dice yo, para que amarre, que se sienta. Por acá nos platican, ay, qué difícil la pregunta, pero básicamente me molesta todo, dice, su existencia en sí, una molestia para mí. Pero no, no es cierto, dice, ya, la verdad, me molesta mucho que des las buenas tardes y no te conteste. Ándale, que los cajeros estén siempre de mal humor. Pues oigan, uno les sonríe, les dice bonitas cosas y le ven feo. Dice, que se ríen cuando alguien se cae. Ay, a mí también me cae bien gordo que se rían cuando alguien se cae. ¿Qué tal que se rompió una pierna, un brazo, una mano? Se dio en la chompeta, qué sé yo. Me cae bien gordo que se rían de las personas que se caen. Preocúpense, ya después juntos se ríen. Pero primero preocúpense y ocúpense. Ya después, te caíste, ¿te acuerdas? O sea, después, ¿ok? Dice, mira, acá dice alguien, me cae bien gordo que anden por la vida diagnosticando a la gente sin tener ni la más remota idea de lo que es la medicina. Sí, sí pasa. Sí pasa. ¿Y a ti? ¿A ti qué te molesta? Manda tu WhatsApp audio, escríbenos 686-307-4757. A ver, dice, ¿qué dijo? Ups, sorry, Rosana me pone. Ay, amigo, es broma. Es que es bien fácil. Es bien fácil que, pues, que uno tenga nombre exótico, pues, y que luego digan el más común. Porque, en realidad, Roxana es un nombre que viene del griego antiguo. De hecho, es un nombre afgano. ¿Tú sabías eso? ¿No?
1: No sabía.
0: Alejandro Magno, su tercera esposa se llamaba Roxana.
1: ¿De Afganistán?
0: Y era una princesa afgana. Fíjate. Y es Roxana.
1: Roxana.
0: Ajá. Y es del antiguo griego, el origen. Después se transforma en Roxana en Afganistán. Bueno, lo que ahora conocemos como Afganistán. Y de ahí viene. Es Roxana, el original, yo entiendo. Ya después a mi mamá y a mi papá se les ocurrió poner. Bueno, no. Primero a los papás de que vienen siendo mis tatarabuelos se les ocurrió ponerle a mi tatarabuela Roxana. ¿Verdad? Entonces ya de ahí vengo yo y me llamo Roxana. Con todos sus derivados. Son las 5 de la tarde con 51 minutos. Ya regreso. Cuéntame, ¿qué es eso? Di que no te puse. No, eso no lo puedo decir, amigo, al aire. No lo puedo decir al aire porque para eso hay que cobrar. Entonces, Bueno, ahorita regreso. Dime qué es algo que te molesta mucho, mucho, mucho, mucho en esta vida de la gente, de la vida, del aire, de la temperatura. A mí el calor me molesta mucho también. 686-307-4757. Ya regreso en todas partes. Ponte Exa.
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0: 6:06 PM aquí en XFM 91.5. Yo soy Rosana Dorame y ¿qué creen? Estuvimos platicando de qué es eso que nos molesta muchísimo en la vida, pero ahora vamos a platicar qué estaba pasando un 20 de mayo de hace algunos ayeres, justamente en el mundo de la música. Fíjense que en 1966 Bob Dylan and the Band tocaron en el ABC Theater de Edimburgo, Escocia. Algunos miembros de la audiencia no estaban contentos con Bob Dylan debido a que pues había hecho un cambio ahí, estilo eléctrico más o menos, y estaba con sus propias armónicas reinventándose. Entonces no les gustó mucho y después pues nos acostumbramos, ¿qué nos hacemos? También un 20 de mayo, pero de 1967, Sgt. Pepper's Lonely Hearts Club Band fue promocionado en el programa Where It's At de Kenny Everett en la BBC Light. Y The Beatles interpretaron todas las canciones del disco, excepto A Day in the Life, debido a que la BBC prohibía pues este tipo de contenido porque promovía el consumo de algunos estupefacientes. Entonces, por eso no la pudieron cantar. En 1969, el 20 de mayo, Led Zeppelin comenzaba 3 días de sesiones de grabación y mezcla en los A&R Studios en la ciudad de Nueva York, que incluían la grabación de Heartbreaker y varias secciones de otras canciones para su segundo disco de estudio. Y también en 1972, T-Rex estaba en el lugar número 1 en la UK Chart Singles con Metal Guru y representaba su cuarto y último éxito número 1 en este mercado discográfico. Esta canción fue incluida en el disco de Slider de Visconti Monster del 72. ¿Qué estaba haciendo Paul McCartney en 1978, el 20 de mayo? Pues que creen que llegaba al lugar número 1 en la Billboard Hot 100 de los Estados Unidos con With a Little Luck, su sexto éxito número 1 en su carrera como solista en la lista de los Estados Unidos. También ese año, en el 78, la película de Buddy Holly se estrenó en su ciudad natal, Holly, Lubbock, Texas. La película contaba con una actuación principal nominada al Oscar de Gary Busey. ¿Qué tal, eh? ¿Qué más estaba pasando un 20 de mayo? ¿Quieren saber? Entonces no se despeguen del 91.5 y ya lo sabes en todas partes. 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

0: 6:26 aquí en XFM 91.5. Estamos a 20 de mayo. Yo soy Rosana Dorame y estoy platicando qué estaba pasando hace algunos ayeres en el mundo de la música, precisamente un día como hoy, un 20 de mayo. Y fíjense que en 1997 los Foo Fighters publicaban su segundo disco de estudio, The Color and the Shape, nominado al Grammy Award como mejor disco de rock en el 98. Es el disco más popular de la banda. Incluía las exitosas canciones de My Hero, Everlong, Monkey Grange, que por cierto alcanzó el lugar número 3 en las UK Chart Singles y el lugar número 10 en la Billboard Hot 100 de los Estados Unidos. También en el 97, U2 provocaba un caos en Kansas City, Missouri, después de que pagaron por el control de tráfico para cerrar 5 carriles y grabar un videoclip, Last Night on Earth, por cierto es la canción. Aparte de las grandes dificultades que provocaron, bueno, pues un vehículo, vamos a decir la marca, un Cadillac que pasaba por ahí se estrelló contra una ventana para evitar un camarógrafo porque no se dio cuenta que estaban cerrados los carriles para grabar el videoclip. ¿Se logró? Sí, se gastó mucho. Entonces, eso pasaba en el 97 con U2. Y en 1998, Tommy Lee de Motley Crue fue sentenciado a 6 meses, ya saben, de cárcel, porque pues se portó mal el muchacho, se portó muy, muy mal, luego de que se declaró culpable de no haber sido muy amable con su esposa. También en el 98, Bill Ward, baterista de Black Sabbath, fue trasladado a un hospital en Londres después de que tuvo un infarto durante un ensayo de la banda, así que no les estaba yendo muy bien a los clásicos en el 98. En el 2005, fíjense, se aparece Kylie Minogue, que hace rato lo escuchábamos por acá en XFM. Le extirpaban un tumor canceroso de uno de sus pechos en el hospital de St. Francis Xavier Cabrini en Melbourne, Australia. La cantante tenía que empezar la etapa australiana de 20 fechas de su gira mundial Showgirl en Sydney y pues se detuvo, pero ¿qué creen? Después la continuó y le dio con todo. Lordi, ¿se acuerdan de Lordi? En el 2006, los monstruos del heavy metal se convirtieron en los primeros ganadores del Festival de la Canción de Eurovisión. Tienen que buscar los memes de Eurovisión, están bien chilos. Procedentes de Finlandia, Lordi, después de que su canción Hard Rock Hallelujah ganara este certamen efectuado en Atenas, pues también ganó la votación pública de Eurovisión para que se utilizara como himno casi del Eurovisión. Un año después, en el 2007, el 20 de mayo, por 10 semanas seguidas, Rihanna con la participación de Jay-Z acapararon el lugar número 1 en las UK Chart Singles con Umbrella y ganaron un Grammy Award en la categoría Mejor Canción Rap. En el 2015, los Rolling Stones ofrecieron una presentación sorpresa en el Fonda Theater de Los Ángeles con capacidad para 1,300 personas, durante la cual interpretaron toditito el álbum de Sticky Fingers. La audiencia incluía a Jack Nicholson, Bruce Willis, Harry Styles, Leonard Cohen y Patricia Arquette. También, ¿qué creen? Que en el 2016, el 20 de mayo, la British Phonographic Industry informaba que debido al gran éxito de artistas como Ed Sheeran, como Sam Smith, como One Direction y Adele, los artistas británicos representaban 1 de cada 6 en discos mejor vendidos en todo el mundo. Esto en el 2015. Adele fue la fuerza impulsora, vendió 17.4 millones de copias de su tercer disco 25 o 25 en solamente 6 semanas. Eso estaba pasando en el mundo de la música. Yo ahorita regreso y seguimos platicando. Mientras, en todas partes, ponte EXA.
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1: 15 minutos para que sean las 6. ¿Cuál 6? Ella se quiere quedar otra hora. Para que sean las 7 de la tarde aquí en XFM 91.5. Ya me voy. Pero mañana jueves tenemos cita a las 5 de la tarde aquí en el 91.5 de tu radio. Pórtate bien mal, pero cuídate muy bien. Ten excelente resto de la tarde y en todas partes, ponte Exa. Adiós.
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3: ¿Sabías que en México se practican 70 cesáreas por cada 100 nacimientos? La Organización Mundial de la Salud recomienda que sean solo 15. ¿Por qué? ¿Conveniencia médica? ¿Miedo al dolor? ¿O hemos olvidado que el cuerpo femenino está diseñado para dar vida? El parto natural es un proceso fisiológico para el que todas las mujeres están preparadas. Sin embargo, algunos bebés no tienen esa opción y deben nacer por cesárea para evitar riesgos mayores.
4: La clave está en saber cuándo es realmente necesaria.
3: La cesárea es una cirugía que consiste en un corte en el útero para extraer al bebé. Ha salvado muchas vidas de mamás y bebés. Pero si la mujer vuelve a embarazarse poco después, corre el riesgo de que el útero se rompa en el sitio de la incisión previa. Aunque es una complicación rara, puede suceder en menos del 1% de los casos. Pero en México, contra las recomendaciones de la OMS, el número de cesáreas va en aumento. Pero atención, toda mujer tiene derecho a elegir el método de dar a luz. Y también derecho a recibir información científica completa para tomar decisiones informadas, porque una cesárea innecesaria tiene consecuencias reales. Los beneficios del parto natural están en la rápida recuperación de la mamá. En menos de un día ya puede moverse sin dolor intenso, puede cargar a su bebé, amamantar cómodamente y caminar sin ayuda. Además, durante el trabajo de parto, el cuerpo produce oxitocina,
4: conocida como la hormona del amor.
3: Esta molécula se secreta en el cerebro, viaja hasta el útero y desencadena el trabajo de parto, generando contracciones que ayudan al cuello de la matriz a abrirse. Es química natural del nacimiento.
4: No es dolor sin sentido.
3: Cada contracción tiene un propósito. El proceso culmina con el nacimiento natural. Entonces, ¿parto natural o cesárea? La respuesta no es una moda ni una conveniencia. Es una decisión médica basada en evidencias. El parto natural debe ser la primera opción cuando no hay complicaciones. La cesárea debe ser el recurso que salva vidas cuando realmente se necesita. Porque traer vida al mundo no debería ser cirugía de rutina programada a conveniencia. Es el milagro más antiguo de la humanidad. Y el cuerpo femenino, cuando todo está bien, sabe exactamente cómo hacerlo. Respetemos ese saber milenario y usemos la ciencia médica cuando realmente la necesitemos.

0: Con información de la doctora Yolitzma Arlet Musino Manjarres, del Hospital de Ginecobstetricia Luis Castelazo Ayala del IMSS y de la Facultad de Medicina de la UNAM. Un guión de Leonardo Santiago con información del portal Ciencia UNAM. Les saluda Mónica Genis.
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3: Bienvenidas y bienvenidos a Revista del Consumidor Radio. Soy Joy Ramírez. Hoy, en el Platillo Sabio Profeco, nos acompaña Mati Vargas, cocinera tradicional queretana, quien nos va a enseñar a preparar unas deliciosas salchichas a la mexicana desde cero. Bienvenida, Mati.
4: Gracias, Joy. Esta receta les va a encantar. Comenzamos. Los ingredientes que necesitamos para hacer las salchichas caseras son 1 kilo de pechuga de pollo, 400 gramos de hielo picado, 200 gramos de lardo de cerdo o lomo de cerdo, 140 gramos de fécula de maíz, 20 gramos de sal, 16 gramos de cebolla en polvo, 8 gramos de fosfato de sodio, 8 gramos de sal cura, una cucharadita cafetera de paprika, agua, funda de celulosa para la salchicha e hilo de algodón. Para nuestra preparación de salchichas a la mexicana, requerimos 2 jitomates medianos en cubos, media cebolla fileteada, un chile verde, un diente de ajo fileteado, cilantro picado, sal al gusto, aceite y 6 de las salchichas que vamos a preparar cortadas en rodajas. Comenzaremos preparando el embutido. Primero, cortamos la carne en cubos pequeños y la ponemos en la licuadora junto con las sales mezcladas. Y mientras se licúa, agregamos una tercera parte del hielo molido. Además, añadimos nuestro colorante natural, que es la paprika. Luego, el lardo de cerdo o lomo de cerdo. Y al final, el resto de los ingredientes, incluyendo el hielo. Licuamos hasta que se integren bien los ingredientes y reservamos la mezcla en un bowl. Ahora, para darle forma a las salchichas, colocamos la mezcla dentro de la manga y embutimos en la funda de celulosa, rellenando a presión las tiras largas y atamos por uno de los extremos. Dividimos las salchichas en porciones atándolas con hilo de algodón. Para cocinarlas, colocamos las tiras de salchichas en las bolsas resellables de grado alimenticio y extraemos la mayor cantidad de aire posible. Calentamos previamente el agua a punto de ebullición, introducimos la bolsa de salchichas y cocinamos de 30 a 40 minutos. Al finalizar la cocción, sumergimos las salchichas en un bol con agua fría y hielos. Esto es para crear un choque térmico y las llevamos a refrigeración por 24 horas. Es muy importante que no retiremos la funda de celulosa hasta que las vayamos a usar. Ya seleccionadas, las colocamos en una bolsa al alto vacío para almacenarlas en el refrigerador. Estas salchichas pueden durar una semana almacenadas en refrigeración dentro de la bolsa. Ahora vamos a llevar estas salchichas caseras a otro nivel. Para su preparación, agregamos aceite en una cazuela y sofreímos la cebolla, el ajo e incorporamos las rodajas de salchicha. Agregamos el chile picado y después el jitomate en cubitos. Sazonamos con una pizca de sal y colocamos un poco de cilantro picado. Por último, dejamos cocinar por 10 minutos aproximadamente hasta que todo quede bien integrado. Recuerden que el platillo sabio Profeco es fácil de preparar, tiene buen sabor, aporta un balance nutricional y rinde para varias porciones. Anímense a prepararlo y cuéntenos en nuestras redes sociales cómo les fue. Yo soy Mati Vargas, cocinera tradicional queretana, y fue un gusto cocinar con ustedes.
3: Muchas gracias por acompañarnos.
4: Gracias a ti.
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0: Y 7 minutos, muy buenos días. Tengan todos ustedes, pásenle a lo barrido a este su morning show favorito en vivo con Gago Prexa a través de la frecuencia naranja en el día de hoy, jueves, antesala del Exa fin de semana. Bueno, seguimos un poco malitos de la garganta, por eso voy a hablar un poco. Pues, como no voy a gritar, la gente va a pensar que ando como tristecillo o algo. Solamente estoy medio enfermillo, ¿ok? Para que no se hagan ideas. Pero voy a tratar de no gritar y eso significa que a lo mejor mi voz no se va a escuchar tan explosiva como de costumbre. Pero no significa que ande tristecillo. Bueno, un poco, porque eliminaron al América. Pero bueno, ya es cosa del pasado. Por eso yo les decía que les deseo unos muy buenos días. ¿Cómo están el día de hoy? Gracias por reportarse a través de nuestro WhatsApp exacto. Recuerda que tú puedes mandar tu mensaje al 6863-074757. Como por ejemplo acá Argelia, quien manda su audio. Muy buenos días, Argelia. ¿Cómo estás el día de hoy?
1: Bendito sea Dios, ya es viernes. Viernes. Ya casi. Bueno, nos queda una semana del mes de mayo.
0: Sí.
1: Mañana es día 23. Le mando saludos a todos los estudiantes. Diviértanse sanamente. Bueno, pues a disfrutar su fin de semana, Gago. Y cuídate mucho tu garganta. ¡Chao!
0: Chao, Argelia. ¿Cómo que mañana 23? O sea, estás viendo que los días están pasando bien rápido si tú ya le sacó la vuelta a 22. No manches. O sea, mañana es 22, Argelia. Cálmate. Pero sí, toda esta semana a lo mejor en algunas escuelas hubo actividades del Día del Estudiante. Unos no fueron a clases hoy, otros ayer, otros mañana no van a clases. Otros tienen actividades, que el rally, que muchas otras cosas padres y bonitas que hacen los jóvenes estudiantes. Que creo yo que la actividad más bonita del Día del Estudiante es no pagar absolutamente nada. Ser estudiante, efectivamente, ya con eso. Debería de ser su festejo, ¿verdad? Por acá tengo, bueno, hay estudiantes que sí, bueno, sí, cierto. Los que son más grandes, sí, cierto. Hay estudiantes que sí trabajan y que sí pagan y que sí corretean y que sí esto y el otro. Cierto. Como que me fui con la finta un poco como que, son los de secundaria. Pero no, también hay de prepa, también hay de uni, universidad. Inclusive, sí, cierto, perdón. Perdonen mi ignorancia.
2: Buenos días, Gago. Espero que ya te sientas mejor.
0: Pues ahí voy.
2: Saludos para Valeria y Esteban, que vamos al kinder.
0: Saludos, Valeria y Esteban. Pues ahí voy, manita, ahí uno echándole ganas. ¿Cómo está tu mami? ¿Me la saludas? Así. Como comentario de tía de Facebook, ¿no? Por acá tengo mensajitos. Dice, hola, Gago, buenos días. Saludos a mi niña Renata Valle. Excelente día. Pásala bonito. Dice por acá. Dice, ¿por qué te obligan a conducir así y se pasa? No, la verdad no me obligan. La verdad no me obligan. Yo de juego digo, pero no, tengo días de vacaciones, pero a mí me pesa pedir mis días de vacaciones por estar enfermo. Aparte, yo soy mucho, es una máquina de chambeo. Así voy a chambear. De hecho, al ratito voy a ir a una tienda de autoservicio que van a abrir. A ver, fíjate, ¿cuál voy a ir? No voy a decir la marca, pero no voy a decir la marca porque cuando quise meter la marca, pues no me dejaron, que porque Guadalajara, que no sé qué. Ve tú a saber, yo trayendo dinero a la mesa y como que no quieren. Por calle F, una tienda de autoservicio, color verde, naranja y rojo, ahí. Y luego voy a correr y voy a ir a control remoto a Kia Automotors, ese sí lo puedo decir, allá por Calzada Cetis, en la zona dorada. Voy a estar en Kia, voy a estar a las 12 del mediodía voy a estar en Kia, y eso son actividades de una máquina de chambeo. Atleta, máquina de chambeo, rapero, limpiador de trastes, mandilón, americanista, campeonísimo, color azteca. No, una chulada esta. Pero no me obligan, ustedes tranquilos. Nomás que yo no quiero pedir mis días de... No quiero gastar mis días de vacaciones en un dolor de garganta. Y aquí estamos. Ustedes no se preocupen. Tú tranquila, yo nervioso.
2: Hola, Gago. Hola, Laura. Muy buenos días. Ya voy rumbo a mi escuela. Bye, saludos, Islamina. Los quiero. Y espero que te mejores, Gago.
0: Wow, muchas gracias. ¿Sabes qué me pudiera mejor? La neta, mira, probé un sobrecito de té de manzanilla. No me sirvió. Un té de fulanito de tal. No me sirvió. ¿Sabes qué sobrecito me serviría? Un panini. Un sobrecito panini. Yo creo que ese sí me aliviará. Un sobrecito panini para la garganta, creo que sí me viene aliviando, la verdad. Y si viene holograma, mejor todavía.
3: Vamos a la escuela, porque no sale el
0: ¿Por qué qué? ¿Por qué no sale? A ver, otra vez.
3: ¡Vamos a la escuela! ¿Por qué no ha salido Lari?
0: ¿Por qué qué? ¿Por qué no sale la...? ¡Ah! ¡Es que es jueves! ¡Sí, es cierto! Es que no le puso gasolina al helicóptero a Lari. Sí, es cierto, es jueves. Ayer la Ari me mandó mensaje por la noche. Ari es la memes de señora, señoras de meme, memes de señora es. Viene los jueves y nos viene a platicar y traemos buen cotorreo. Pero ayer me mandó mensaje, como se fue a Ciudad de México, al emblema, y estuvo toda la semana allá, se quedó sin fondo, entonces no le puso gasolina al helicóptero. Entonces, como ella viaja en helicóptero, solamente, exclusivamente en helicóptero, no pudo llegar hoy, pero me mandó mensaje. Ahorita que me recuerda, me mandó mensaje ayer de la noche y me dijo, oye, pues fíjate que salgo a Mexicali, pero el jueves en la tarde, noche. ¿Pero qué te parece que si voy el viernes? Y yo le dije, ¿qué te parece que sí? Así sirve que también ya se aliviaron un poco.

0: ¿qué se llaman? ¿Abolengo? ¿Avengo? ¿Avengers? No, no sé de qué. A ver, según yo les tomé una foto, te voy a decir de qué es el té. Ayer en la noche que tuve conducción en Skyworks, me preparé un té también. Ah, es un té de Abango. Un té de Abango. Y tiene petróleo. Propóleo. Tiene propóleo. Y le mezclé un té de manzanilla. Y luego le mezclé miel y unas gotitas ligeramente de limón para que no me irrite. Y me hice un tecito y ahorita estoy esperando a que se ponga tibio. Así que ya, ahorita me lo voy a tomar. Y me compré unas pastillas de Grenadine, algo así se llama. Ahorita se arma la machaca. Ahorita me voy a estar todo dopado. Todo dopado. Ay, Cadito, ya no quiero ser adulto. Dice, hola, Gago, muy buenos días. Espero que te recuperes. Soy Samantha. Gracias, Samantha. Pásala bonito. Dice por acá, un té de Teraflu del verde. Ahorita lo voy a conseguir. Ustedes tranquilos.
1: Hola, Gago, buenos días.
0: Buenos días.
1: Oye, no te preocupes, yo también estoy enfermita. ¿Ah? Bueno, que tengas un bonito día. Dios te bendiga. Muy buenos días.
0: Buenos días, oye, pásala bonito, Anto. También se reportó Anto. Por acá dice, extracto de mitro. Ay, no voy a caer, cállate la boca. Ya van a empezar con sus cochinadas. Aparte, para ese trocillo pedorro que traes, que seguro te carga. Cállate, ¿qué andas recetando medicina? ¿No? Dice por acá, muy buenos días, saludos a mi hijo Álvaro, que vamos rumbo a la escuela, que te recuperes pronto, muchas gracias. Y bueno, así como ellos, ustedes también pueden mandar sus mensajitos al 6863-0747-57. Mientras tanto, ¿qué te parece que nos vamos a corte comercial y regresamos con más información? Yo soy Gago, te acompaño hasta las 9 en todas partes, ponte Exa.
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4: 7 de la mañana con 57 minutos. 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
10: 8 de la mañana con 40 minutos. 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

8 de la mañana con 49 minutos. Estamos de regreso a través de la frecuencia naranja en el día de hoy. ¿Qué creen? Ha llegado el momento de despedirnos. Así es, se acabó absolutamente todo lo que se vendía. Y no me queda más que agradecer a todas las personas que estuvieron participando y mandando sus mensajitos. Lo agradezco de corazón. Espero que estén teniendo una excelente mañana. Gracias, Pau. Ya mañana tu último día cubriendo, ¿verdad? Ahí está. Pasó rapidito. Que tengan una excelente mañana. No le cambien. Yo soy Gago y ya lo saben, me encuentran en Instagram como GagoFM7. En todas partes, ponte Exa.

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go con la justa mundialista. 29 grados, la máxima de hoy. 21 de mayo, 38, mínima de 19. Tendremos el mismo clima hoy, mañana y el sábado. Ya para domingo y lunes, espera también aumento de temperatura de hasta 38 grados. Me están pasando por acá su rolita del playlist exacto. Recuerda que hoy jueves tenemos el playlist exacto retro de 80, 90 y 2000. Y por acá, Kiki, ya me están pidiendo algo de Paulina Rubio. Uy, qué buena rola, bebé. Así que si como él quieres unirte, manda ya tu mensaje al 307-47-57. Y antes que todo, quiero ofrecer una disculpita. Si el día de ayer me ausenté, pues ligeramente, ¿verdad? Aquí estuvo Paula ayudándonos, que ahorita nos estaba apoyando mucho en el aspecto, tanto en consola como en opción de publicidad. Así que si escuchan una voz curiosa, linda, pues es la de Paula, que en este momento, que el día de ayer estuvo apoyándonos. Pero es que anduve muy de chamba, andamos siendo el cuerpo y rostro de nuestra empresa, de nuestra estación, así que probablemente no esté en la cabina, pero voy a estar en tus redes sociales y voy a estar en algunos puntos de Mexicali para poder, pues, manejarte lo que viene siendo la opción de que compres barato, de que tengas buenos productos, y ya sabes lo que nos manejamos acá en XFM 91.5, y hoy no seré la excepción, así que un ratito más, terminando el playlist, te voy a dejar un ratito y voy a regresar, te lo juro, vuelvo rapidísimo para seguir contigo, y aparte, te tengo sorpresa, porque hoy no será un jueves de contexto, será un jueves de Exa Paranormal. Ayer no tuvimos la historia de terror, no tuvimos nuestro dosis de mello. El día de hoy lo tendremos para reponer el día de ayer que no tuvimos nuestro Exa Paranormal. Hoy, jueves, Exa Paranormal en el 91.5. Así que manda tu rola de que quieres tu playlist exacto retro al 307-4757. Vamos con más música, no le cambies. Soy Michelle Soto y ponte Exa.

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2: Iniciamos este playlist con Paulina Rubio. Kiki dice que vayamos con algo de Casanova. Paulina Luz Rubio sonando aquí en el 91.5 en este que es el jueves retro. Soy Michel Soto, no le cambies y ponte Exa.

Baila, bailame Casanova, una disculpita, pero la calidad era igual de la misma edad, yo creo, de cuando la Paulina Rubio estaba todo lo que da, bebé, una disculpita. Oye, vámonos ahora con algo que sí es un poquito más retro, pero igual no deja de estar potente, y es uno de los, de hecho es el One Hit Wonder, más famoso de toda la existencia y la historia. Se llama Take On Me y es de Aha, Aha, en el 91.5, 80s, 90s y 2000s, ponte Exa.

0: muchos todavía no nacían cuando esta rola estaba todo lo que da, y no me refiero a esta, sino a la que sigue, porque tu tía, aparte de peleonera y haberse casado con uno de los principales, pues, meros, meros de la música, estoy hablando del señor Tommy Mottola, que por ahí ven un rumor que se estaban de un esto divorciando, ya no dieron más seguimiento, pero me están pidiendo su rolita de Piel Morena de Thalía. Fíjate que esta canción salió en 95, unos, te digo, no habían salido todavía de del cuerpo de su madre. Yo tenía apenas 5 años, fíjate, cuando esta rola estaba en su mero apogeo, así que ahí lo tienes. Hoy en el playlist exacto, que es el jueves retro. Soy Michelle Soto, ponte Exa.
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Ay, qué canción tan buena para el karaoke. ¿Por qué nunca le he pedido? Dígame por qué. Oigan, vamos con algo. No ubico por el nombre de la canción, probablemente, y ya escuchándola, ubique. Es una canción que se llama Everybody Have Fun Tonight. Ah, ya sé cuál es, ya. Everybody Has Fun Tonight, sí. No tenía ni idea quién la cantaba, pero un ícono sin duda. Wang Chung es la banda que la toca. Se llama Everybody Have Fun Tonight. Y lo escuchas en Exa 91.5, Jueves Retro. Ponte Exa.

ay, ay, ay, ay. Oigan, bebés, este cortito, pero bastante bueno, playlist exacto, lo despedimos con la siguiente canción. Oye, déjame, le voy a mandar un saludote a quién es. A Jerry. Un abrazo, Jerry, que nos pide algo de los New Kids on the Block junto con Lady Gaga. Big Girl Now the New. Ah, perfecto. Oye, ahorita lo vamos a checar. Dice Michelle, son los Talking Heads. Ah, sí es cierto. Everybody. Es que también tu traductor, bebé. Y de hecho sí se encontró, ¿eh? One Shoot the Band. Ah, muy bien. Bueno, no sé. Él dice que nos vamos a despedir con un rolón, que es del señor Michael Jackson. Todavía no tiene la oportunidad de ver la película, pero dicen que está bien, está cool. Que no escarba muchas cosas, pero que a lo que vemos está correctamente cool. Digo, habrá muchas después documentales o más contenido que luego pueda checar de Michael Jackson de cualquier cuestión. Pero la que está ahorita en cartelera dicen que está muy bien. Así que para que te vayas animando, vamos a despedir nuestro playlist exacto con este rolón. Mi favorito, por cierto, siempre para siempre, de Michael Jackson. Soy Michelle Soto, no le cambies. En todas partes, ponte Exa.

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7: Ya son las 10:20 y sigues aquí en la frecuencia naranja. Hoy yo tomo el mando aquí de los controles y del micrófono, mientras que Michelle, si buscas a Michelle, la puedes encontrar en la página de Facebook Exa FM Mexicali, que ahorita está transmitiendo en vivo allá. Puedes mandarle mensajes si quieres ahorita que contactarte con ella. Pero yo aquí, Michelle, me dejo encargada y adivina que tengo visita. Siempre me encanta tener visita aquí en Exa. Tengo a Carlos y nos viene a hablar sobre el Verano Fest. Carlos, ¿cómo estás el día de hoy?
8: ¿Qué tal? Muy buenos días. ¿Todo muy bien? Y pues sí, venimos a hablar del Verano Fest Cachanilla que inicia hoy.
7: ¿Inicia hoy?
8: Hoy la gran inauguración del Verano Fest Cachanilla. Wow. Y venimos a hacer la invitación y dejarles algunos boletos, así que
7: ay,
8: para que nos acompañen este día. Hoy jueves inicia el Verano Fest Cachanilla. Hay unas instalaciones del FEX, comida, música, hay un parque acuático.
7: ¿Parque acuático?
8: El día de hoy. De hecho, toda la feria, todos los días de la feria va a haber parque acuático.
7: Va a estar mejor que Coachella, entonces.
8: Ándale, ese es el objetivo. No, pero sí, te digo, hay gran variedad de cosas nuevas que queremos hacer aquí con el Verano Fest Cachanilla. Ya ves que siempre se dice, ¿no? ¿Qué vamos a hacer ahora? No, que no hay nada que hacer.
7: Mexicali no hay nada que hacer.
8: Por eso llegó el Verano Fest Cachanilla. Son 3 fines de semana: jueves, viernes, sábado y domingo. Y la próxima semana, igual, jueves, viernes, sábado y domingo. Oye, y con música y artistas y cartelera.
7: ¿Y qué artistas traes así de que?
8: Pues mira, hoy iniciamos en el Palenque con Gloria Trevi.
7: Iniciamos bien. Fuerte, sí. Iniciamos potente.
8: Isla de las Estrellas está a diferente nivel.
7: O sea, son dos conciertos el mismo día, diferente lugar.
8: Ajá, exactamente. Órale. Uno en la Isla de las Estrellas y otro en el Palenque. Mañana viernes está, para todos esos que les gusta el regional mexicano, está el Panther Bélico.
7: Con el puro nombre
8: ya viene regional mexicano. Es importante también decirle a la gente que nos siga en la página de Facebook de Verano Fest Cachanilla, ya que hay un grupo sorpresa. Entonces, ahí se va a anunciar.
7: ¿Cuándo se revela ese?
8: Pues hoy yo creo que ya tiene que... Síganos, porque igual les podemos dejar ahí otra sorpresa. Así que es importante que se metan ahí al Facebook y nos sigan en Verano Fest Cachanilla.
7: ¡Uy, súper bien!
8: Y para, nomás así, comentar rápido, el domingo, para todos esos que les gusta el freestyle, el rap, vienen los mejores exponentes.
7: ¿Quiénes vienen?
8: Viene Asesino, viene Cacha, viene Azuki... Viene lo mejor de lo mejor del freestyle, lo vamos a tener en el Verano Fest Cachanilla. Y así concluimos, de hecho, el primer fin de semana.
7: Oye, pues abarca muchos géneros, ¿no?
8: Es lo que quisimos hacer, fíjate. Ya es que normalmente que no, que rock o esto, no, fíjate. Hay comedia, viene Brincos Dieras.
7: Ay, no, pues de todo.
8: De Brincos Dieras nos podemos ir a Matiz. Así que es otro género totalmente. Así, ¿eh? Como ya lo mencioné, el rap, el freestyle, Batalla de Campeones. Si te gusta bailar, viene La Brisa. Así
7: ay,
8: que
7: súper bien.
8: Está muy variado, igual en el Palenque viene Kenia Oz.
7: Kenia Oz.
8: Y el mismo día, sábado 6 de junio de Kenia Oz, está Gerardo Ortiz en el Palenque.
7: No, pues
8: así
7: casi
8: que,
7: nada.
8: Ya sé. También recalcarle a la gente que los boletos los puedes encontrar en Hotel Lucerna. Y si no quieres salir de tu casa, pues está en ticketstar.com.mx. Y también recalcar que están en sección VIP, está el 2x1.
7: Oh, súper bien. ¿Y más o menos el costo en cuánto anda, Carlos?
8: Pues ahora sí que varía según el artista.
7: Ah, okay.
8: Como La Brisa, valen 115 pesos.
7: Ah, súper bien.
8: Sí, no, de hecho quisimos hacer eso también, que esté bien, bien accesible sí. Para la gente. Me faltó también mencionar bien el Luis R. Conríquez.
7: Ah,
8: así que,
7: oye, digo, pues muy buen ambiente, ¿eh?
8: Sí, la verdad sí quisimos hacer eso, variarle. También sacar artistas que normalmente vienen al Palenque, pues, uh-huh. pues darles un precio, dos precios, general VIP, pero que estén en la Isla de las Estrellas. Así sí. Que tú sabes que el Palenque es de que tanta zona esto, otra zona
7: ajá,
8: esto. Es.
7: No, no, no. Diamante y
8: ándale, tanto, aquí sí. Nomás van a ser general y VIP.
7: Ay, súper bien. Oye, está muy bien de que también el precio, porque hay gente que dice, ¿sabes qué? Es que yo no sabía de tal evento, pero se me antojó salir, ¿no?
8: Ándale.
7: Le digo, ahí tengo lo poquito que me sobró para mi boleto y para lo que voy a tomar adentro.
8: Así es. No, pues de hecho, así está pensado para que vayan y disfruten. Que sea familiar, de hecho es un ambiente totalmente familiar, como te lo comento, va a haber juegos, va a haber un parque acuático, va a haber un tobogán que mide como 25 metros.
7: Ay, qué chulo. ¿Y cómo va a estar eso del parque acuático?
8: Pues de hecho el parque acuático inicia a partir de las 4 de la tarde. A las 4 de la tarde tú ya puedes ir pues para agarrar poquito calor y que los niños estén en las albercas y todo eso. También va a haber un show de piratas, va a haber un barco. Así que quisimos, ya ves que lo primero, el calor.
7: El
8: calor,
7: que
8: está haciendo mucho calor. No, no se preocupen. Aquí en el verano fue Cachanilla, quisimos hacer eso. Pues vamos a refrescar a la gente. Y ya si estás ahí, pues te puedes quedar a comer. Y ya que te quedaste a comer, pues te puedes ir a ver al artista principal. Así que el Verano Fest se va a poner bueno, los esperamos. Hoy inicia el Verano Fest con diferente nivel.
7: ¿Me podrías repetir los días que estará el Verano Fest, por favor?
8: De hecho, inicia hoy, 21 de mayo, hasta el 7 de junio. Pero te digo, son puros fines de semana.
7: Ajá,
8: de hecho, el último artista cerramos con Espinoza Paz ahí en la Isla de las Estrellas.
7: Oye, cerramos con broche de oro.
8: Sí, la neta sí está muy bien, se está moviendo mucho eso. Kenia Oz también, que son unos artistas muy fuertes. Y pues, para que se van a reír, la última semana está Brincos Dieras.
7: Ah, pues ahí lo tienen, gente de EXA FM, pues van a estar a partir de los días, ¿cuál es, Carlos?
8: A partir de este jueves, hoy la gran inauguración, hasta el domingo 7 de junio, pero te comento, es jueves, viernes, sábado y domingo, y la próxima semana, así van a ser tres fines de semana completos.
7: Ah, ok, muy bien, entonces los boletos lo pueden encontrar en la página web de
8: ticketstar.com.mx y si quieres tu boleto en físico en Hotel Lucerna, y si como ya empieza hoy ahí va a haber taquilla, así que no hay pretexto que no fui al hotel, no, ahí va a haber una taquilla y pues los esperamos.
7: ¿Y cuáles son las redes sociales para que la gente pueda conocer de que, oye, sabes que yo no me acuerdo cuál artista se va a presentar, ¿no?
8: Sí, era toda la información, igual el artista sorpresa que vamos a subir un ratito más, lo pueden encontrar en Facebook en Verano Fest Cachanilla. Ahí van a encontrar toda la información de respecto a lo que es la feria.
7: Ajá, pues ahí tienen, si no tienen planes para el día de hoy o para los próximos fines de semana, pues ya tienen al Verano Fest, que va a estar increíble. Muchísimas gracias, Carlos. Igual, pues ahí espero que a ese me puedas dar un boletito, ¿no?
8: Sí, no, bienvenida, tú dime. Y igual, también para todos los que te escuchan.
7: Sí, claro, aquí boletos. Hemos estado regalando para Gloria Trevi. Fíjate, ándale, que se regalaron muy bien. La gente se peleaba por el boleto. Así
8: no,
7: que
8: pues
7: va a estar súper bien. Y el show de Gloria Trevi
8: sí,
7: tiene
8: está
7: garantía,
8: muy bien,
7: ¿eh?
8: Sí, se lo recomiendo mucho. Sí. Igual, acérquense a taquilla, todavía hay boletos. En la feria está el 2x1 en toda la sección VIP, en cuestión de Isla de las Estrellas. Y pues los esperamos y te esperamos.
7: Sí, muchísimas gracias, Carlos. Ustedes se quedan aquí en la frecuencia naranja de EXA 91.5. ¿Y qué te parece para que la gente se vaya ambientando? Ponemos algo de Kenia Oz,
8: el nuevo
7: sencillo de Kenia Oz que se llama Ruleta Rusa. Yo soy Paula Matus y en todas partes, ponte EXA.

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1: Ya llegamos, 10:47 de la mañana y regreso para comentarte que en la cabina del 91.5 hay promociones. Oigan, escucharon hace ratito la misma entrevista que yo, porque el Verano Fest hoy da ahí gran inicio y mira, ya me andan buscando, que porque Michelle no tienes boletos, que porque hoy en el Palenque se presenta Gloria Trevi y adivina cuá. Pues tengo boletos. Tengo boletos para el Verano Fest del día de hoy en el Palenque. Se presenta Gloria Trevi. Recuerda que tiene una promoción también padrísima ahí en sus redes sociales. Encuéntralos como Verano Fest Cachanilla. Y fíjate que me llegaron boletos para la zona general de Gloria Trevi. Y necesito saber si vas a querer o se los echo al perro. Tú dime si los vas a querer o no los vas a querer. Quiero a gente muy animada, muy animosa y todo, para que pueda estar el día de hoy con Gloria Trevi en el Palenque, en este que es el Festival del Verano Cachanilla para todos ustedes. Así que recuerda, tienes que tener tu aplicación ya bajada en tu celular, Exa FM, la encuentras en Google Play y en Apple Store. La bajas y regresando te digo cómo ganarte pares de boletos para el día de hoy con Gloria Trevi ahí en el FEX, ¿ok? Ahí en el Palenque. Ya son las 10:48, no le cambies. Yo soy Michelle Soto en todas partes. Ponte Exa.

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8: ¡Tarán! Ay, es que me quedó la rola de Milky, que está muy viral ahorita. 11:05 de la mañana, 34 grados la temperatura actual. La máxima de hoy 38, mínima de 19. Mañana tendremos el mismo clima. Y sabes, nos cayó entrevista. Pero de esas entrevistas que nos gustan mucho porque nos da información de lo que está pasando ahorita en Mexicali. Dirás tú, Michelle, yo sé más que todos. Yo sé probablemente de que cuando salgo de mi trabajo, voy a mi casa, puedo ver ciertas cuestiones de Mexicali. Pero qué mejor que el diputado Armando Samaniego, que el día de hoy nos va a estar platicando acerca de cómo va la chamba, cómo ha sentido ahorita Mexicali. Digo, la calor ya está, pero en cuanto al trabajo, Armando, platícanos cómo son tus momentos y qué has visto ahorita en la ciudadanía, que puedas ahorita platicarnos a lo largo, claro, ligado de tu trabajo y lo que has hecho al momento. Muy buen día, ¿cómo estás?
20: Buen día, Michelle, ¿cómo estás? Saludos a todo tu auditorio, a todo el auditorio de EXA. Pues con mucho gusto volviendo acá a Chicali a informarle a la gente lo que estamos haciendo ahí en la Cámara de Diputados, lo que vamos a hacer la próxima semana, porque hay una convocatoria a un periodo extraordinario de sesiones para sacar una reforma que la presidenta nos envió el día de ayer, la presidenta Claudia Sheinbaum. Entonces, pues con mucho gusto de poderle informar a tu público para que estén bien enterados de lo que está pasando, lo que va a pasar en la vida pública y de qué trata la reforma al Poder Judicial que vamos a votar, aprobar la próxima semana.
8: Oye, y a los que no estén enterados, en lo general, sobre lo de la reforma del Poder Judicial, ¿nos puedes dar más o menos un resumen de qué se trata?
20: A ver, todos conocemos que llevó una gran reforma del Poder Judicial a finales de 2024 que permite ahora que los ciudadanos votemos y ya podemos elegir con voto directo, secreto, pues directamente a nuestras personas juzgadoras, a nuestros jueces, juezas, magistrados, uh-huh, ministros y ministras. Ya lo sabemos porque el año pasado ya hubo una gran elección de personas juzgadoras en todo el país, a nivel local en Baja California, pero también a nivel federal. Hemos detectado algunas cosas que se deben de mejorar y de eso se trata la política, de eso se trata el poder legislativo, de revisar, de escuchar a la gente, la retroalimentación, cuáles son las quejas, qué es lo que no les gusta, qué es lo que hay que cambiar de esta reforma que hicimos en 2024, y así lo vamos a hacer la próxima semana. Para empezar, no vamos a empatar la elección del Poder Judicial con la elección constitucional de 2027, donde se van a elegir pues 17 gobernadores en el país, muchísimos alcaldes, muchos congresos locales y también diputados federales. Iba a ser muy difícil empatar esa elección donde intervienen los partidos políticos con una elección al Poder Judicial que es ajena de los partidos políticos. Por lo tanto, se ha decidido proponerle a la Asamblea, proponerle a la Cámara de Diputados, a la Cámara de Senadores, cambiar la fecha de 2027 a 2028 para que los partidos no se metan en la elección judicial, que no haya colores en la elección judicial.
8: Más transparencia, claro.
20: Y que haya exactamente mucha más participación ciudadana y que quede claro que los partidos no tienen por qué meterse en el Poder Judicial. También se van a modificar las boletas para que sea mucho más fácil para la gente votar. Fue un poco complicado elegir entre muchas opciones la vez pasada. Ahora solamente va a haber dos opciones por poder, por por persona o, pro, uh-huh. o poder que esté proponiendo a esas personas juzgadores. Es decir, va a haber dos del Poder Judicial, dos del Poder Ejecutivo y dos del Poder Ejecutivo. Okay. Entonces va a ser mucho más sencillo para la gente. También va a haber mucho más controles y filtros para que las personas que lleguen a ser aspirantes, es decir, para las personas que lleguen a estar en la boleta, sean las más preparadas, las técnicamente más preparadas para poder impartir la justicia a la gente, al pueblo, y no lleguen improvisados y llegue lo mejor para garantizar tener no solamente gente muy honesta en el Poder Judicial, en las magistraturas, en los juzgados, en claro. la misma corte, sino tener gente muy preparada técnicamente, tener lo mejor ahí. Eso es lo que vamos a hacer. Necesitamos garantizarle justicia a todos, no solamente para quien pueda pagar, y de eso trata esta gran reforma al Poder Judicial.
8: Te lo juro que pensé que nos ibas a dar una noticia como que se iba para atrás o algo así. Al contrario, vieron lo que se puede mejorar y van a tratar de hacerlo todavía mucho más apto, más sencillo, para que la participación ciudadana pues sea mucho más grande y que no tengamos ningún pretexto para no participar y tener un mejor país. Armando, ¿algún mensaje que les quieras dar a todo el público de Exa FM que te conoce, que te sigue en redes? Oye, que estás muy bien, tienes casi 31 mil seguidores. ¿No has pensado mejor ser influencer?
20: Pues saludar a toda la raza de Mexicali. Ahí estoy en redes sociales, ahí se pueden comunicar conmigo, yo contesto, trato de contestar todos los mensajes. Samaniego MXL es el link, o Armando Samaniego, en todas las redes ahí estamos, y pues vamos a seguir chambeando, vamos a avisarles cómo nos va en esta votación. Yo espero tener mayoría calificada con esto, y luego vamos a seguir con un paquete muy importante, donde además soy proponente de varias medidas, varias reformas. Para fortalecer el sistema anticorrupción necesitamos eliminar y desterrar la corrupción de este país, necesitamos gobiernos mucho más honestos, más transparentes, y necesitamos que ahora sí se empiece a castigar a los políticos corruptos de cualquier partido.
8: Claro, oye, súper interesante, aparte muy necesario que tengas este acercamiento siempre con la gente, se da bastante en cuestiones de tus redes sociales, pero qué padre tenerte aquí frente a frente y a veces toparte, como te digo hace ratito, que te topé un cafecito, o sea, es una persona muy cercana a la gente y eso se agradece.
20: Muchas gracias, Michelle, saludos, pues a tus órdenes y saludos a todo el auditorio de EXA.
8: Ahí lo tienes, son las 11:11, pide deseo que Mexicali sea más menos corrupto o que México sea más participativo, el deseo que tú quieras, aquí lo cumples, gracias. Armando, vámonos con más música. Que no le cambie, soy Michelle Soto, en todas partes, ponte EXA.

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¿Estás listo? Por fin, bebé, por fin. Me gusta tener invitados, me gusta tener chamba y me gusta estar con ustedes también en Exa 91.5, pero ya te extrañaba en el Exa Paranormal, chiquis, triquis. De hecho, ayer no pudimos hacer Exa Paranormal, pero hoy, siendo jueves, claro que también lo podemos hacer. Y vamos a iniciar de lleno. Si te gustan las cosas y temas que tengan que ver con el mundo del terror, casos misteriosos y uno que otro secretillo de bruja que te alivia en el evento, pues aquí lo vas a tener en esto, ¿qué será qué? ¿Una hora y media? ¿Una hora? Sí, más o menos una hora y media de programa. Así que ahí te va, bebé. Y nos vamos con un caso actualizado. Es un caso que acaba de pasar, bebé. Bueno, sí y no. Porque esto sucedió en el 2014. Ah, no, 2024. Resulta ser que se ubica la marca Mango, marca de ropa Mango. Es una marca española. Yo lo ubico mucho porque Penélope Cruz fue embajadora durante mucho tiempo y ella, pues al ser española, pues fue contactada como parte de la imagen de esta marca de ropa que en su momento, 2000, tuvo un auge muy bueno. Bueno, pues ¿qué pasó? Que en la actualidad están acusando al hijo del fundador de Mango y heredero a toda esta casa de modas de haber matado a su papá. ¿Pero qué fue lo que pasó? A ver, si te doy un poco de contexto, ¿me creerías? Ok, el señor Isaac Adric, que es el mero mero de Mango, pues tiene un hijo, ¿no? Este hijo de la tal por cual, llamado Jonathan. Pues el Jonathan muy guapo y todo, él también quería entrar a la onda familiar, ya saben, mi papá es el jefe, pero yo también me quiero sentir jefecito y así. Le dice, ándale pues tú, necio, agarra la tienda, agarra la marca y haz lo que quieras con él. Pues haz de cuenta que el vato nada más entró a la gerencia o a la mera cabeza de ahí de la marca, le empezó a ir re mal. Ya no vendía como antes, ya las tiendas no estaban pues haciendo el aporte que habían hecho cuando estaba el señor Isaac. En eso Isaac le dice, a ver, mijo, ay, ni paso sirve, quítate. Lo mueve del área. Y dice, hágase para allá que va a entrar la mera vela del pastel. Y el señor Isaac ya se empieza otra vez a hacer cargo y ahí ya la lleva con Mango, ¿no? Pero mira, según los testigos, el Jonathan tenía mucho coraje, mucho resentimiento con su papá, como que, ¿cómo va a ser posible que usted, viejillo, me quite de mi lugar? Entonces, el día de la muerte del señor Isaac Adric, dirías tú, ay, pues, no sé, se cayó poniendo un maniquí. No, bebé. El señor Isaac tenía 71 años. Checa muy bien. Se cayó de un alcantilado de 150 metros. O sea, cayó en picada el vato así, ¡paz! Con una excursión que, curiosamente, el hijo organizó. O sea, en vez de decirle, apá, mira, vámonos a un barco, vámonos a un yatecito, digo, dinero hay, ¿no? Le dijo, no, apá, tiene 71 años, vamos a una excursión para ir a los acantilados. ¿Qué onda, jalas o no? Y ya habían tenido problemas. O sea, ellos ya tenían una relación muy mermada por todas estas cosas de dinero, de poder, y pues bueno, ya había mucha cosa muy fea. Para todo esto, Jonathan le dice, apá, pues vamos a volvernos a reencontrar como hijo y padre yéndonos a un viajecito. Vámonos a una excursión por allá en Cataluña, donde se encuentran estas mentadas cuestiones, ya sabes, de acantilados padrísimos, una imagen muy bonita. Pues cállate, que en una de esas, pues el señor, el mero mero dueño de Mango, cargaba con guaruras, obviamente. Y le dice, Jonathan, a ver tú, hazte para allá, que quiero hablar con mi papá solos. Y eso le dice el señor, bueno, pues déjame hablar con mi morro, ¿no? Se van, se adelantan un poco en la excursión, dejando a los guaruras a un lado. En cuanto le marcan al guarura, mi apá se cayó. Mi apá se cayó, ven por él. Y no puedo ayudarle. Mire cómo se cayó. Pues ahí van los guaruras y pues encuentran la fatídica escena. El señor se había caído desde 150 metros. Eso fue el 14 de diciembre del 2024. En unas cuevas llamadas Cuevas del Sanitre, en Montserrat, en una provincia de Barcelona, en España. Cuando pasó todo eso, pues todos, obviamente, la trágica muerte del señor Isaac, todos estaban súper sacados de onda, pues qué pasó y la onda, ¿no?
Pues bueno, se hace el oficial la muerte, se hacen funerales del empresario, dijeron que había sido, pues, que no habían encontrado indicios de alguna actividad criminal, que nadie fue, pero de repente empezaron a ver al Jonathan muy así. A ver, Jonathan, tú, ¿qué pasó? Pues el hijo de este morro fue interrogado más de una ocasión por la policía. Oiga, pues, ¿qué pasó? ¿Cómo se cayó el señor? No, pues es que creo que una llama pasó y lo tumbó. Y luego en otra declaración, ay, no, pues él no aguantó el viento y así. Entonces dijeron, no, este vato trae muchas contradicciones. Para todo eso, encuentran el teléfono del señor, que tenía localización GPS. Con esto, reabren el caso en el 2025, en marzo. Y dijeron, no, en el teléfono del señor hay cosas a investigar y vamos a checar a ver si no fue homicidio. Que su propio hijo lo haya tumbado por el acantilado. Pues esto planteó un nuevo giro. Había unas nuevas claves en la autopsia. Porque mira, imagínate tú el cuadro. Estás discutiendo tú con alguien. No, que tú, que mira mi mango y la sandía y no sé qué. Cuando a ti te avientan de un lugar, tu primer instinto de supervivencia, ¿qué es? Agarrarte de algo. Pero el señor Isaac estaba, mira, uña French, brillosita, sin nada de tierra, sin nada de nada. O sea, el señor no esperaba que lo tumbaran. No fue una caída de que, ¡ay, me caigo, me agarro de algo! No. Fue, me avientan, caigo en una localización que no va acorde con el GPS que me decía este vato. O sea, ya sabes, el clásico caso de trayectoria inicio, que si dice, ¡ay, se cayó! Pues caes en una altura y en una distancia que los expertos pueden decir, ¡ay, no es tanto!, ¿no? A una cosa es que te empujen. Se me asemeja mucho el caso de Cancerbero. Ya ves que habían dicho que si lo empujaban y que luego salió que no, que el impacto y la posición de las manos o del cuerpo tenían un indicativo de que había sido empujado, pues haz de cuenta que se me hace muy similar. Pues eso lo encontraron, que el señor Isaac no había luchado por su vida y que probablemente también sería indicio para nada. Entonces detienen al hijo. Eso fue apenas en mayo, o sea, el martes, bebé. Y le dijeron que, o sea, lo detuvieron, dijeron, a bebé, ven pa' acá, mijito, que ya te vamos a volver a preguntar cositas. ¿Y sabes qué? Maldito bendito dinero. ¿Sabes cuánto pagó este vato para no llevar su proceso en la cárcel? Porque dinero hay, bebé. Y para zafarse de la ley también hay billete. Pagó $1,000,000, dirás tú. Ay, Michelle, $1,000,000. Bebé, son 20 millones de pesos. 20 millones de pesos para no llevar el proceso o llevar esta fianza y que fue puesto en libertad. Esta noticia está en proceso, bebé. Está actualizándose, así que si hay algo más que tenga que platicar, te lo comento. Caso misterioso actualizado. El fundador de Mango posiblemente asesinado por su propio hijo para llevarse toda la herencia. ¿Habrá sido una conversión de coraje que tuvieron que el morro dijo, quítese, ja? ¿Y lo aventó? ¿O de verdad se cayó? Pero qué casualidades, ¿no? Curioso. Y gracioso, ¿no? Pero no gracioso de risa, gracioso de raro. Y le dijo a los guardaespaldas, hágase pa' allá, quiero hablar con mi papá. Y de repente mi papá se cayó. ¿Qué? ¿Casualidad? No lo creo. Pero bueno, no somos nosotros ni investigadoras privadas, pero vamos a estar muy al pendiente de este caso, del hijo fundador de Mango, que está siendo investigado y ya pagó una lana para salir libre ante este supuesto delito de haber matado a su propio padre. Bebé, qué rollo con el pollo. Y el señor se ve tan buena onda, el don Mango. Se ve relajado, el mango relajado. Pero bueno, en fin. Ay, qué feo, ¿verdad? O sea, nunca te imaginarías que tu propio hijo te haga daño por más desacuerdos que hubieras tenido en la vida. Pero el poder es poder, bebé. Y el dinero cambia a la gente y la vuelve mala, mala, mala. 11:31, tengo más casos misteriosos y recuerda, hoy te estoy regalando boletos para Gloria Trevi. Ya se comunicaron acá conmigo de Michelle, yo quiero boletas. ¿Estás de acuerdo? Sí, sí puedes ir, es hoy, ¿eh? Ya me dijeron que a partir de las 10, órale. Pero hoy, es hoy. Hoy inicia esta serie de eventos padrísimos y de conciertos del verano Cachanilla. ¿Quieres boletos en el siguiente momento que yo regrese acá a cabina, te digo cómo ganártelos? Así que todos muy atentos, nada más te digo una cosa, ten bajada la aplicación y lista, ¿sale? Ok, va.
Avisado estás. 11:32, vamos con más música, no le cambies. 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

Regresamos a Exa Paranormal. Ya son las 11:45. ¿Y sabes? Tú que me escuchas y que dices, ay, yo hijos no tengo. O dices tú, ay, Michelle, yo sí tengo hijos. Bueno, esta información te interesa. ¿Alguna vez has visto un berrinche, verdad? Dirás tú, ay, yo de chiquillo era bien berrinchudo y mira, me complacían con todo. O, ay, en su momento también me hicieron un berrinche, un ex o lo que tú quieras. Bueno, fíjate que me topé con un video que sí entra un poco en la temática, pues entre caso misterioso y sacador de onda. Me topé un video que al parecer fue en Estados Unidos, donde una cámara corporal de un agente logra ver el cómo llega a una casa, ya que con anticipación se les llamó para poder intervenir en un caso, al parecer, de violencia familiar. Se ve en el video el cómo toca la puerta, la persona que es un adulto mayor empieza a decir, es que es la hija de mi pareja la que está teniendo un brote, literal, un brote psicótico. Brote psicótico, además de que está portándose muy violenta, me está mordiendo, y dirás tú, ay, esa niña, ¿quién la cuida? Bebé, no es una niña. Yo le calculo fácil unos 26, 25 años, si no es que un poco más, un poco menos. Pero lo que viene más adelante del video es totalmente, sí está perturbador. Por eso me atreví a compartirlo, no en mi historia de Instagram, sino en el grupo de difusión, para quien quiera verlo, lo vea, pero bajo su riesgo, ¿ok? Está muy perturbador, aunque se cuidan ciertas cosas, sí está un poco fuerte, así que si tienes niños, no te lo recomiendo ver como que esté tu chamaquito de un lado, pero se ve como la persona ingresa a la patrulla, y también en la parte de atrás hay una cámara evidenciando todo lo que está pasando. Entonces la persona, en su cosa psicótica, le empieza a decir, oye, al oficial, dame un cigarro. Entonces le dice el otro, no te vamos a dar nada. Y empieza, bebé, pero con unos gritos, con un, se puede decir, berrinche de, no, es que yo quiero. Y malas palabras, todo lo que tú quieras. Lo que viene después de eso está peor. Porque le dice, no me vas a abrochar, o me vas a abrochar, no sé, algo que tiene que ver con el cinturón de seguridad. Para eso empieza a ser el berrinche más cañón que yo he visto en toda mi vida. Y eso que tengo dos hijos, ¿eh? Empieza a tal grado que la mujer se empieza a golpear con algo que se encuentra frente a ella, así darse cabezazos, la morra se abre la cabeza, chamacos. Hay un poco de acceso al video, cuida mucho que no se vea el líquido, lo pone en blanco y negro, así que no se ve tan horrible la herida, pero se abre, bebé, se abre horrible la frente, donde ya el policía empieza a ver que la persona no está muy bien de sus facultades mentales, la morra empieza a decir, es que yo estuve en la cárcel, mi mamá me metió a un centro o algo así, porque pateé a mi hijo de 2 años. O sea, la persona mentalmente no está bien. Hasta eso, mira, el policía le empieza a comentar, oye, te van a ayudar, no te preocupes, la morra empieza a ceder, ya no está con ese berrinche o ese brote, y la morra se empieza a relajar, pero ya con su rostro totalmente bañado, ¿sabes? Entonces, el video está súper fuerte. Te digo, no lo pude compartir y no me atreví a compartirlo así como tan público, pero me impresionó mucho el cómo se ve la morra. Le ves en los ojos un vacío, le ves en los ojos una desconexión total del mundo y digo, wow, me impresionó bastante. Y dije, si me impresionó a mí, probablemente te impresione a ti. Y no por el efecto del morbo, sino identificar cuando una persona está pasando por un brote psicótico o por una cuestión que mentalmente no se encuentra estable. Está muy fuerte, te digo, en cierta manera se agradece mucho que medio mitiguen o hagan menos feo la onda de la sangre, pero no deja estar impactante por los gritos, por todo lo que quieras, ¿no? No aparecen menores de edad, nada de eso, pero está fuerte. El video, ahí lo compartí en el canal de difusión, @Michelle_Soto_, y ¿dónde está el metado canal de difusión? En Instagram, @Michelle_Soto_, ¿ok? Por lo regular siempre también lo comparto por XFM, pero no sé, lo quise mantener un poquito más underground porque está fuertecito. Y la neta, no sé. Ahí quien quiera ir de morboso, vaya para ese lado. 307-47-57, si no estás en el canal de difusión, te paso el link si quieres. 307-47-57, ¿y qué vas a hacer hoy? ¿Qué vas a hacer hoy, ¿Tienes ganas de echar palenque? Ah, y lo digo en el buen sentido, bebé, de ir al palenque, de disfrutar, porque hoy se presenta Gloria Trevi
y tengo boleto. Y ya tengo el cómo te voy a regalar ese boleto. Ese par de boletos. ¿Qué te parece? ¿Están listos? ¿Están listos? Ok. Les había comentado que deberían de tener ya el screenshot de nuestra aplicación, ¿cierto? Escuchen bien. En un solo mensaje, nada que primero me manden uno y luego el otro. No. En un mismo mensaje me van a agregar dos imágenes. Uno, la imagen del screenshot de su aplicación bien puesta ya en su celular, tableta o en dispositivo, ¿no? Ahí. Y también van a agregar otra foto donde aparezcan ustedes escuchando Exa FM Mexicali. Sea que estén en el carro, a lo mejor se toman una selfie de que Michelle, te estamos escuchando aquí en la oficina, con la aplicación. Se toman la foto y me la mandan por WhatsApp, ¿sale? 307-4757 y me digas dos canciones que quieres cantar a todo pulmón el día de hoy con Gloria Trevi. ¿Ya lo tienes? Aquí me llegó alguien. Me mandó... ¡Ay, bebé! Son las dos fotos juntas. No, mándame las dos fotos juntas. Las dos fotos juntas, no una y una. No se trampasa. No se trampasa determinación 34. Tienen que ser las dos fotos juntas. Y luego me mandas... las dos canciones que vas a escuchar. A ver, el siguiente persona acá. Ok. Aquí trabajando, ok. Y las dos canciones que quieras escuchar a todo pulmón. Mira, por acá... Ay, ¿cómo te llamas? Monselli. Me mandas tu fotito, estás en el carro, tu aplicación. Con los ojos cerrados y soledad. Ay, bebé, tú ya estás más preparada. Sí, you are the winner. Lo hiciste primerito. Ahí está. Ahorita vamos a ver el nombre completo de la ganadora. Gracias a los que están mandando mensajitos. Recuerde que vamos a tener más promociones a lo largo del programa para que no se muevan, ¿sale? 11:52 de la mañana. No le cambies, estás en Exa Paranormal. 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
5: Cállate. Ay, 12:02 de la tarde por Nuevo Mexicali. Vas a esperar 40 minutos, 1:40 Ready Lane, Sentry 10 minutos, peatonal 15 minutos, Mexicali Centro 1 hora exacta por Normal y Ready, Sentry 10 minutos y 1:40 el cruce peatonal. Muchas, pero muchas felicidades a nuestras ganadoras. Ay, Elizabeth, me estás viendo, Elizabeth. Elizabeth Preciosa, que nos hizo llegar tanto su screenshot de la aplicación, que ya la tiene bien puesta en su celular, nos mandó la selfie de que nos escuche en el auto, y las dos rolas que se quiere aventar a todo pulmón hoy en el palenque con Gloria Trevi son Con los ojos cerrados y Soledad. Muy bien, Preciosa, felicidades. También a Mariar Gras, también ganadora de este lado, que mandó también su fotito, su aplicación y todo, que quiere escuchar también la de Ojos Cerrados y Doctor Psiquiatra. Muy bien, bebé. Buena combinación de rolas. 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Así que chequen muy bien las carteleras en Exa FM. Vamos a tener promociones. Mucha, mucha suerte. Si quieres participar conmigo, Michelle Soto, también está mi compañera Diana Lizárraga, con Memo, con Rosana y con Gago. Estén muy al pendientes y no se muevan de la frecuencia naranja, porque tenemos promociones tanto de la radio como de los mejores eventos aquí en nuestra ciudad. 12:03 de la tarde, yo regreso con otra dosis chiquitita de Exa Paranormal, porque el miedo no nada más son los miércoles. También cuando no puedo estar los miércoles, te los paso al otro día para que tengamos en la semana nuestra dosis de terrors. Yo soy Michelle Soto. Encuentra en nuestro Instagram, @michelle_soto, con triple O. Y síguenos en redes sociales como Exa FM Mexicali. 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
2: Hola, hola, ¿qué tal mi gente? 12 de la tarde con 10 minutos. Ahora estamos de vuelta a través de la frecuencia naranja. Primero que nada te recuerdo, yo soy Gago y estoy muy contento, nene. Estoy muy contento de que estés de nueva cuenta con todos nosotros. ¿Y qué crees? 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
18: 12:19 de la tarde. Y recuerda que mamá siempre está para todo, ¿eh? Nos cuida, nos apoya y claro, nos consiente. 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Y recuerda también agregar, muy importante, porque muchos han participado con todos sus datos, pero se les olvida poner el mensaje cariñoso. Es súper importante agregarlo también. Un mensaje cariñoso que le quieras dedicar en este Día de las Madres. Recuerda que el 25 de mayo

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31, dando vueltas en lo que estás escuchando de Rauw Alejandro, lo más nuevo sonando en Nexa 91.5, 12:31 de la tarde. 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
2: Hola, hola, ¿qué tal, mi gente? 12 de la tarde con 35 minutos. Ahora estamos de vuelta a través de la frecuencia naranja. 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
2: 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Mientras tanto, regreso los micrófonos allá en cabina. Yo soy Gago en todas partes, ponte Exa.
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Ay, ya no sé si la versión de Camilo VI o esta de David Bisbal, las dos están perrísimas, cada una, obviamente, en su generación y en su tiempo. Pero qué padre recordar en las voces frescas este exitazo de Camilo VI. Son las 12:51. Yo ya me tengo que retirar, pero sigue conectado en Exa FM, que tenemos aún control remoto con Gago para que no pierdas la oportunidad de estrenar a la de ya. Yo soy Michelle Soto y me encuentras ahí en mi Instagram como @michelle_soto con triple O. También en Facebook, Michelle Soto Locutora, y que no se te pase seguir las cuentas oficiales de nuestras redes sociales de la estación Exa FM Mexicali. Te quedas en la compañía de Diana Lizárraga. Camarero, muchas gracias acá en los controles. Que tengas un excelente día y en todas partes, ponte Exa. ¡Mua! Hasta mañana. Bye.

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2: Hola, hola, ¿qué tal mi gente? 12 de la tarde con 54 minutos a una. Así es, estamos muy contentos de vivir el ambiente mundialista y es que me encuentro en la ubicación exacta. Me encuentro, de hecho, literal, me encuentro acompañado de Miguel Ayun, Jorge Campos, Oribe el Cepillo Peralta, Manuel Negrete. No, impresionante, están todos los jugadores aquí. 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Mientras tanto, pues, ¿qué creen? Ya son 3 enlaces. Se fue una hora como agua entre las manos. 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Yo soy Gago, ya lo sabes, me encuentras en Instagram como GagoFM7. 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
1: 12:58.
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1: 1 con 3.
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0: Escuchaste a Luis Fonsi en Exa FM 91.5 con Despacito. ¿Cómo está todo el mundo? Hoy es jueves y ya casi fin de semana. Jueves 21 de mayo del año 2026. Yo soy Diana Lizárraga, me quedo contigo hasta las 3 de la tarde. Tú estás aquí en la frecuencia naranja, donde debes de estar acompañándonos hasta las 3, como te digo. Ya sabes que estoy acompañada en los controles técnicos como todos los días, mi querido camarero. ¿Qué onda, cama? ¿Cómo estás? Buenas tardes.
1: Buenas tardes, Diana. ¿Qué tal, gente bonita? Buenas tardes.
0: ¿Cómo pinta tu día, cama?
1: Bien.
0: ¿Todo bien?
1: Sí.
0: Me parece perfecto. Espero que ustedes también que se reporten, ¿verdad? A través del WhatsApp aquí en la cabina, que es el 307-4757. 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Nos encuentras como Exa FM Mexicali, tanto en la página de Facebook como en Instagram. 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Vamos a música, 1:13 PM. Yo soy Diana Lizárraga, tú en todas partes, ponte Exa.

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2: Una de la tarde con 23 minutos en Exa FM. A ver, rápidamente, aquí me están mandando una información que dice así. Hola, buenas tardes. Solo para avisar que por la novena después de la calle San Pedro Mezquital hasta la San Luis hay mucho tráfico para que eviten pasar por aquí. Lo que me está diciendo, a ver, ¿quién me lo mandó? José. Gracias, José, por la información. Un abrazote. Entonces, les repito, por la calle novena después de la calle San Pedro Mezquital hasta la San Luis, que hay un trafical, para los que van para aquellos rumbos, traten de evitar esa ruta, porque si no, ahí van a estar como nuestro querido amigo esperando, ¿verdad? Ahí como José. Pero bueno, gracias por la info. Ahí ya les paso el dato. Ya llegó y está aquí Olivia Cisneros, la psicóloga. ¿Cómo estás, Olivia?
3: Muy bien, aquí muy contenta de estar con ustedes. Oigan, por si no sabías, si no sabían en general, ayer fue día del psicólogo.
2: Ay, estás
3: llorando, yo no nada. No, me acordé. ¿En serio? Sí, me acordé porque hoy me fui a peinar. Ajá.
2: Muy guapis que vienes, con la raza.
3: Saludos a la Vero. Y cuando me despedí de ella, me dio un abrazo y me dijo: ayer fui al psicólogo, muchas felicidades y por hacer de este mundo un lugar mejor.
2: Ay, qué bonito. Pero es que tú nomás tienes que dar mal a uno, ¿eh?
3: Y me regaló el servicio. Nada,
2: ay, Olivia, no sabía. Yo soy bien despistada. También no, tú, no, cama, ¿para qué no me avisas?
3: Es que muy poca gente sabe.
2: No, es como cuando es día del comunicólogo, pues nadie nos pela tampoco.
3: Sí, los más comunes son como el día del maestro.
2: Pero felicidades. Felicidades. Gracias. El cama te va a cantar las mañanitas más a ratito, unas bien especiales que compuso para ti.
3: Ándale, ¿no?
2: Yo comprometiendo al cama.
3: Va a hablar de Freud y de
2: algo,
3: todo.
2: Algo así inspirado.
3: No te creas. Sí, pues ayer, pues con mucho trabajo, la verdad ni tuve chance de hacer ningún post así, literal.
2: Ah, sí, anduviste al 100.
3: Ahora sí que al trabajando, al mil. Estuve en canal 66 y de ahí consultas desde la 1 de la tarde.
2: Ah, pues qué bueno, ¿no? Sí. Queda mucha chamba.
3: Así es, muy contenta de recibir a todos ustedes.
2: Pues muchas felicidades, Olivia. Coincido con la Verónica, gracias por hacer un mundo mejor, robándole las palabras. No, muchas felicidades para ti, para todos los psicólogos, que obviamente es una hermosa labor la que ustedes hacen. Ay, ¿no? Sí. El cuidar la salud emocional pueden influir muchísimo y ayudar a muchas personas.
3: Sí, sobre todo que ya hoy en día hay más visibilización. Lo dije mal.
2: Se visibiliza.
3: Ajá. Okay. ¿Sí? Hay más visibilización de todo esto.
2: Sí, sobre todo temas. Más conciencia, ¿no? Que es lo importante, y más aceptación, porque antes era como que, ay, no, vas al psicólogo es porque estás loca, porque estás loco, yo te voy a dar tu psicólogo con unos interazos. Antes era como que no se usaba, ¿no? Pero ahorita cada vez es más común, lo cual es bueno, porque así como tú tienes que cuidar tu cuerpo físicamente, tu salud, también hay que cuidar la mente con el estudio, la preparación, pero también las emociones.
3: Y crecemos como sociedad también.
2: Exactamente.
3: Vamos creciendo. Oigan, pues tiene que ver un poco el tema con eso, porque hablamos de salud mental, ¿no? Ajá. Y todavía estamos en mayo. Yo pienso que aparte de ser el 10 de mayo, que el Día de las Madres tiene que ser todos los días, ¿no? Claro. Entonces vamos a hablar de las cosas que deberían de venir en el manual de ser mamá, ¿no?
2: Ay,
3: en el manual de la maternidad. Vamos a asociarlo con pues este mes, que todavía con M de mamá, y con la salud mental. Entonces vamos a platicar de 7 cosas. Igual si alguien quiere incluir otra después de que escuchen las primeras, pues ya saben, lo pueden hacer por el WhatsApp. Y la número 1, todas las mamás van a pasar por la adolescencia, la bendita adolescencia de los hijos.
2: Híjole.
3: Por ejemplo, de bebé, pues todo es perfecto, por así decirse, ¿no? Y piensas que jamás, ¿cómo me va a gritar o cómo me va a estrellar la puerta en la cara?
2: ¿Cómo va a torcer los ojos?
3: ¿Cómo? Como dice mi abuelita, va a ponerme los ojos de huevo cocido. Y no sé si escuchaste, así se te van a quedar los ojos.
2: O
3: ¿no?
2: Te vas a quedar visco.
3: Te vas a quedar visco. ¿Cómo un bebé adorable se convierte en alguien que responde bro a cada rato? No sé si, bueno, Javi está chiquito.
2: Está chiquito. Isabela sí es adolescente.
3: Sí, pero este término como que bro lo dicen mucho los adolescentes niños. Hombres. Ajá. Hey, bro. Y así. Para todos son bro. Entonces, ¿cómo pasamos de un bebé adorable a tener un bro en casa? Esto debe venir en el manual de supervivencia de las mamás. ¿Por qué? Porque, y aún a pesar que digas, tengo un hijo, que yo ya sé lo que es la adolescencia, pero el segundo viene diferente, el tercero, su adolescencia viene totalmente diferente. ¿Por qué? Porque, pues, uno, son personalidades distintas, y dos, pues, no son los mismos tiempos, ¿no? Uh-huh. Por ejemplo, de tu primera niña, ahora tu segunda, y así, pues, todo es distinto.
2: Sí, es que cada uno tiene su personalidad.
3: Su personalidad.
2: Su temperamento, su todo, ¿no? Entonces, sí es distinto cada en todas las etapas. etapas, incluso desde sí. bebé, unos duermen más, otros son más llorones, otros son más traviesos, cada quien trae lo suyo.
3: Exacto, y también los retos como sociedad, ¿no? Ajá. También van cambiando. Por ejemplo, a lo mejor la época que Daria estaba adolescente, no cargaban todos con celular, ¿o sí? Los adolescentes, se me hace que no, ¿verdad?
2: No, no tanto como ahora.
3: No, y ahora... Sí, es súper común que traigan celular, pues también por seguridad, pero si no traen celular, si no traen redes sociales, ya los niños se sienten out. Uh-huh. No sé si todavía se escuche, se diga la palabra out, pero yo la dije. Usted me entiende.
2: Allá se notó que tú eres como más de más de allá.
3: Sí, somos millennials.
2: Oye, y pero sí es importante, independientemente que sean adolescentes y que anden en, de malas o que anden que te tuerzan los ojos, pues reglas son reglas, ¿no? Y, sí. y hay que, sobre todo por su seguridad, si van a traer celular, hay que tenerlos bien checados, que están viendo el celular, que a quién le dan información, porque de repente te hacen llamadas, ahorita es muy común desafortunadamente las extorsiones, ¿no? Sí. Pueden caer en un montón de mentiras, entonces, aunque ellos crean que lo saben todo, porque ya pasamos por ahí, sí. en la adolescencia tú crees que tú eres el que sabes todo.
3: Sí, el rey del mundo.
2: Pero la realidad es que no, entonces no. uno como adulto, la responsabilidad pues es tuya,
3: es
2: ¿no?
3: Es de uno. Oiga, vamos con la número dos, y eso es algo que desafortunadamente pasa mucho, que es la culpa. Ajá. La culpa en la maternidad, y también algunos papás pueden sentirlo, inclusive algunos papás se pueden sentir identificados con estos puntos. Si trabajas, te entra culpa. Si no trabajas, te entra culpa. Si limpiaste, porque limpiaste y no le hiciste caso a tus hijos. Y si no limpiaste, porque pues no limpiaste.
2: No estás dando sucia la casa.
3: Si respiras, también es tu culpa. Si no sumes la panza, uy, ¿cómo? Entonces, la culpa es algo desafortunadamente que se instala en nuestro cerebro, pero más cuando eres papá o mamá, porque cargas con tu culpa y a lo mejor asumes las culpas de los demás. Híjole, ya reprobó, entonces fue mi culpa que no le hice caso, uh-huh. que no le puse la atención debida. Sobre todo pasa mucho en mamás de niños con diagnósticos. A mí me preguntan mucho, ¿qué hice mal en el embarazo? Fue mi culpa. Y yo, no, tranquila, no fue tu culpa. Uh-huh. Y empiezo a explicar según cada caso. Entonces, la culpa desafortunadamente es algo que tiene que venir en el manual, sí o sí.
2: Qué interesante ese tema, fíjate, porque... Sí. Sí, si te engranas, como lo decimos, en eso sí puedes caer en emociones negativas, o sea, que ajá. te pongas así triste.
3: Y te atrapan.
2: Sí, exacto, es lo que para allá iba. Como que ajá. te atrapan de ahí y luego no sabes cómo salir de ese asunto.
3: De ese sitio.
2: Y al final de cuentas lo transmites a tus hijos, porque ajá. ellos son muy perceptivos.
3: Sí,
2: ¿no?
3: Totalmente, se dan cuenta de todo.
2: Voy a regresar, seguimos con más. Si quieres mandar alguna anécdota, alguna pregunta a la psicóloga al 307-4757, el WhatsApp aquí de la cabina exacta. 1:31 PM en todas partes, ponte EXA.

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3: Una de la tarde con 42 minutos en Exa FM y seguimos hablando con Olivia Cisneros, psicóloga. Estamos hablando de las mamis, las mamás, que obviamente aquí también en Exa seguimos celebrando a las mamás todo el mes de mayo. De hecho, quedan los últimos certificados, como les comentaba hace rato, de faciales, tratamientos. 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Próximo lunes se sacarán a los últimos ganadores o ganadoras. Y hablando precisamente de las mamás, estamos hablando acerca del rol de las mamás y algo que sí o sí les pasa a las mamás, precisamente, Olivia.
4: El manual de las mamás, que no viene nada escrito, pero a la vez está todo implícito.
3: Sí.
4: Qué curioso, ¿no?
3: ¿Qué otro punto vamos?
4: Estamos platicando, son 7, vamos sobre el tercero. Y el reto, estamos hablando de esto ahorita, ¿no? El reto de cocinar diario. Estamos hablando, por eso se rió Diana. Yo me aventuré.
3: Ajá.
4: Yo me considero buena cocinando. Pero yo no soy amiga de hacer caldos, ¿no? Ajá. No tiene nada que ver, pero dije a mi esposo, voy a hacer una birria.
3: Ajá.
4: En la, estas, ¿cómo se llama? La ollita lenta esa.
3: Sí, esa. Y cuando dijo así, dije, ¡ay, qué rico! Dijo, pues ni tanto.
4: Ni tanto.
3: ¿Por qué? Entonces, cuéntanos.
4: ¿Por qué? Porque yo compré la carne y compré la salsa, porque no sé hacer salsas tampoco. Sé cocinar algunas cosas, no todo.
3: No digas eso, dije, tú la hiciste.
4: Sí, no, mi esposo, o sea, lo agradece. Entonces, como que le eché mucha y quedó bien raro, o sea, como muy fuerte, no enchilosa, fuerte.
3: Ah.
4: Entonces, pues, eso vamos a comer ahora, pero ya la solucioné. Ya la solucioné y sí, lo bueno que tengo un esposo que todo se come hasta las piedras.
3: Ah, qué bueno eso, ¿verdad?
4: Sí.
3: Que no sea así
4: y no
3: chiquión,
4: reniega.
3: Que no sea chiquión, no, porque entonces ahí, imagínate.
4: Imagínate, entonces, pues eso también, imagínate tener que darle comida a tantas personitas.
3: Ajá.
4: Y si esas personitas son exigentes. Imagínate, sí, que le guste, a mí me ha tocado conocer familias que a un niño le gusta una cosa y a otro otra, o también pasa de que no pueden comer ciertas cosas.
3: Ajá.
4: Y díjole, ahí se la tienen que rifar las mamás, la verdad, mis respetos.
3: En la creatividad, sí. Decir, ahora que, porque es estar variando, porque luego, otra vez esto,
4: sí.
3: Se queja uno, ¿no? Entonces, sí, el reconocimiento a las mamás también, porque se le tienen que rifar cocinando.
4: Así es.
3: Luego nos traes poquito de tu vida. Papá, cama, que compartan.
4: Sí, pero yo ya sabe mejor, ya está, ¿sí? Pasable.
3: Bueno, ya que te salga bien buena, ya nos traes.
4: Ya les traigo, ¿no?
3: Siga practicando.
4: Voy a llegar con la hoyota. Oigan, algo que también estaban platicando hace un momento, Diana y yo, la falta de sueño.
3: Ay, joder,
4: eso
3: sí.
4: Es desde que, yo pienso desde que lo trae la pancita, ¿no?
3: La falta de sueño no es de que te falte el sueño, sino que te sobra el sueño, o sea, que te falta dormir,
4: sí,
3: ¿no?
4: Sí.
3: Sí.
4: Es súper importante dormir, porque si no duermes bien, haz de cuenta, pues tu cerebro no funciona.
3: Exacto.
4: No funcionas al día siguiente. Y por más tazas de café que tomes, o te levantan, o te aceleran, o explotas.
3: Sí. Anda uno en automático, ¿no?
4: Ay, no. Oigan, sí, es de hecho, ahorita andamos, Diana y yo, medio soñadas y ya tomamos café.
3: Sí. No, sí, es que yo ya si dormí tarde, me desperté muy temprano. Bueno, todos los días me levanto muy temprano.
4: Sí.
3: Y regularmente también me duermo tarde.
4: Ay,
3: tengo un, no sé, para saber, ni usted les va a contar un chisme. Tengo un esposo, ¿verdad?, que llega muy tarde a su trabajo.
4: Sí.
3: Entonces llega acelerado, porque pues sale el noticiero y ya es cuando te toca conducir, pues sale uno como con la adrenalina,
4: sí,
3: todavía.
4: Me ha tocado.
3: 10:30, 11, pues él todavía quiere estar plática y plática, y pues uno ahí valiendo barro, ¿no? Digo, nos gusta mucho platicar, ese es el problema, pues, que lo agarramos el chisme, plática y plática, y luego ya nos dormimos bien tarde.
4: Exacto.
3: Porque él no tiene sueño, entonces.
4: Ajá.
3: Sí, ese es el problema, pero sí hay que procurar descansar las horas, y si no, mínimo darte una siestecita en el día, que aunque dicen que no es lo mismo.
4: No es lo mismo, pero pues sí es cierto, o sea, ahí él llega con toda la adrenalina y queriendo ser escuchado por su amada.
3: ¡Ay, qué bonito tú, qué romántica!
4: Sí, oigan, esta que sigue, la verdad, da mucha risa, pero es cierta, el chat de la escuela.
3: Ay,
4: el chat,
3: Dios
4: de las
3: mío.
4: Mamás.
3: Yo tengo dos. Bueno, 3 con el, 4 con el, cada colegio.
4: Ajá, o sea, imagínate, es el lugar donde quieres preguntar algo, pero hasta sales peleando.
3: Ay, es que hay muchos como videos así como en broma, ¿no?
4: Sí.
3: De haciendo alusión a eso, porque sí es como... Hay unas que un poquito más que en otros grupos, ¿no? Que una dice una cosa y luego se empieza una cadena de preguntas y luego... Sí. Como no leen, pregunta lo mismo como 5 veces y sí, pues es parte.
4: No leen bien, no comprenden bien, no redactan bien. Ay, no. Imagínate. Y luego sí. Tú que tienes varios.
3: Sí, pues es lo que te digo, pues como es el ruido.
4: O sea, sí, yo pienso poder hacer un chat y no poner que el administrador ponga para no responder.
3: Ajá, como solo mandando avisos.
4: Ajá. Sí, exacto. Por ejemplo, ahí donde yo vivo tenemos varios chats, uno que tal. Y está este donde nadie puede responder y solamente dan avisos.
3: Ajá, eso está padre, está porque padre. Así ya uno se entera nada más. Y así alguien tiene una duda específica, pues ya que se comunica directo.
4: Te comunicas, ¿no?, con el del comité. Así.
3: Exacto. ¿Cuál otro?
4: ¿Vamos por otro?
3: Sí, okay. Bueno, no, vamos a música y regresamos. No, ahorita vamos con los últimos puntos. Si quieres mandar mensaje de audio o de texto al 307-4757. ¿Es música, Cama? ¿Qué vamos a escuchar? Ah, ahí te agarra en curva, te agarra en curva.
2: Va a ser la de Los Ángeles Azules y Belinda con Por Ella.
3: Una de la tarde con 48 minutos. Yo soy Diana Lizárraga, tú en todas partes, ponte Exa.

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0: atento.
1: Dos de la tarde con 5 minutos en Exa FM y seguimos con Olivia Cisneros, psicóloga, porque estamos hablando de las mamás y obviamente pues de las cosas que nos suceden, ¿verdad? En la vida. ¿En qué punto vamos?
2: Ya vamos sobre el, son 7, vamos sobre el 6, o sea, faltan 2.
1: Ah, ya, los
2: faltan
1: últimos 2. A ver, va. Para luego pasar a la chisma también, ¿te vas a quedar a chismearnos?
2: Sí, claro.
1: Muy bien.
2: Sí, sí, sí. Sí, platicamos ahorita antes del corte, la música. Ay, sorry, dispense usted.
1: Yo, ay, ¿qué fue? Sí. Yo, qué miedo, ¿qué pasa?
2: Tenía volumen la historia esta. Oigan, de los chats del colegio, ¿no?
1: Ajá.
2: De los chats, de esto, como que, híjole. Ahora, son cosas que te tienes que atravesar. Estaban platicando sobre el manual que la de supervivencia de las mamás, sobre todo las mamás de hoy en día. Una de ellas, los chats del colegio. Platicamos sobre la culpa y también vamos a platicar sobre lo que todos experimentamos, ¿no? Las emociones. Entonces, la siguiente, que es la número 6, se llama el tolerar las rabietas. Las de tus hijos, las de tu marido y también las tuyas.
1: Ajá.
2: También las tuyas, porque también sí. Nosotros hacemos.
1: Sí.
2: De diferente forma, pero hacemos. Respirar profundamente al escuchar mamá. Casi siempre le hablan a la mamá, no sé por qué, cuando ocupan algo.
1: Sí, es verdad.
2: Por 30 y que trigésima vez al día.
1: Sí. Me acuerdo cuando mis peques estaban pues más chiquitos, ahorita ya no es tanto así. Pero cuando estaban chiquitos, por ejemplo, íbamos de viaje a algún lugar en el carro.
2: Ajá.
1: Y no sé, dije, un día voy a contar cuántas veces me dice, mami. Ajá. Esto, mami, lo otro, mami, así como mil veces de lo que llevamos todo el camino, me iban preguntando y preguntando cosas, pero siempre decía el mami.
2: Ajá.
1: Y yo, ahí está su papi también,
2: hable del señor, que está ahí.
1: Sí, pues tienden a primero a apoyarse con la mamá, ¿no?
2: Siempre, ajá. Uh-huh. Sí, por ejemplo, yo, pues mis papás tienen redes sociales y a la primera que le hablo es a mi mamá. Mamá, buenos días, le pongo. Y ahí mi papá me acuerdo, ay, ¿qué onda? ¿Para qué andas haciendo? Y así.
1: Entonces no tenemos esperanza, mira tú ya la edad que tiene y tú ya, mami, en la mañana. Ya sea, buenos días.
2: A los 40. No, y bien curioso, si son las 9 de la mañana y no le doy los buenos días, ella me habla.
1: Ah,
2: mijita,
1: ¿también?
2: ¿Cómo estás? ¿Qué pasó? Así como que, ¿por qué no me has saludado?
1: ¿Por qué no me has saludado hoy?
2: Antes me acuerdo que mi abuela llamaba temprano a la casa para saludarnos y ahora ya, pues ya no se usa la llamada, es el chat, mi mamá ahí contestando los chats.
1: ¿Qué tal? Sí, pues es que ya es otra generación.
2: Y manda stickers y ya saben, ¿no?
1: Se tienen que actualizar.
2: Hace los stickers. Oigan, y por último, y no por eso menos importante, también una mamá es una persona conciliadora. ¿Por qué? Ajá. Porque cuando también tienes más de un hijo, pues que se peleen entre ellos. Pero también a veces pasa que cuando los hijos crecen, pueden molestarse con ciertas situaciones. A lo mejor se enojaron con papá, con algo, o contigo, o con un primo. Entonces la mamá también cumple este papel, ¿no? De estar conciliando las cosas en casa para que todo fluya. Y luego súmale que también trabaja y que también debe conciliar cosas con personal, pues es otro plus, ¿no? Entonces la mamá ahora sí que es un ente todólogo y universal.
1: Exactamente, así que hay que cuidar y valorar mucho a las mamis.
2: Sí, ¿verdad? Totalmente, a quienes todavía la tenemos.
1: O que son mamás. ¿No? También.
2: Y cuidarse entre.
1: O sea, darse su tiempo. Bueno, por eso, mira, aquí los certificados de Exa FM son así que masajes, para que ellas se den su espacio y se relajen, porque sí es importante también dar, aparte de mamá o de esposa, eres mujer y es un ser humano, entonces también mereces tú cuidarte, ¿no? Y darte tu tiempo.
2: Yo constantemente voy a masaje relajante y cuando salgo de ahí, salgo tan liviana.
1: Sí, te renuevas.
2: Te renuevas, sí. Sales diferente.
1: Así que este también luego es un tema importante, a lo mejor hablar de la, independientemente seas mujer o seas hombre y la edad que tengas, hay que siempre darse tiempo a uno mismo.
2: Uh-huh, sí.
1: Que puede ser algo muy sencillo, suena muy sencillo, pero a veces no lo hacemos porque estamos trabajando siempre o estamos del día al día siempre a las carreras o con compromisos y dices, ¿en qué momento me voy a dar a mí, no? Un espacio a mí solita, solito. ¿No?
2: Ajá, sí, sí.
1: ¿Sería bueno luego hablar de eso?
2: Es importante, yo sí me lo doy, trato de dármelo. ¿Sabes cuando me estoy maquillando? Y en la noche también, cuando me estoy desmaquillando.
1: ¿Ah, sí?
2: Como que cuando me maquillo pongo musiquita y en la noche no pongo música, pues, prendo una velita y ya como que, pero todo a luz bien baja. Así.
1: Ah, qué padre, como que ya empiezas a relajarse.
2: Sí, ya
1: ¿no?
2: Mi cuerpo empieza a relajarse.
1: Muy bien, pues es un buen tip, fíjate, prender una velita, nada más apagar la velita antes de dormir, ¿no?
2: Ándale.
1: Por seguridad. Vamos a música y regresamos 2 de la tarde con 9 minutos en todas partes, ponte Exa.

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0: 2 de la tarde con 20 minutos en Exa FM. Y ahora sí vamos con la chisma, chisma, chisma, chisma. Y Olivia se queda a chismear con nosotros,
1: claro,
0: ¿verdad?
1: Sí.
0: Como debe de ser. Obviamente el karma también ya está listo. Y les voy a compartir esta nota. No sé si ustedes son fans de la serie de Friends.
1: Sí.
0: ¿Sí?
1: Sí, así yo. Ah.
0: ¿Tú, Cama? ¿Sí la viste? ¿La serie de Friends?
2: Sí, sí la he visto, pero ¿sí? no así que, digamos, muy seguido porque no me... el horario que tenía.
0: Sí, no eras tan fan.
2: No, sí.
0: ¿Ah,
2: lo
0: sí?
2: que pasa es que no se me daba.
0: No se acomodaban los tiempos.
2: Los tiempos, los horarios.
1: Antes lo daban, ay, noche, se oye muy, ¿no?, acá, ¿no? Antes.
2: La de noche.
1: Salía en televisión por cable, de
0: sí.
1: paga, ajá, y lo daban en ciertos horarios.
0: Ah, y ahorita bueno. ya las ves en las... Ah, la puedes ver en las plataformas, como
1: ahora
0: está la
1: ves.
0: Serie completita.
1: Ajá.
0: Estaba en Prime. ¿Sí, no?

0: Está, así es.
1: Sí, ahí está. Yo todavía la veo.
0: En Netflix va y viene. A veces la ponen, a veces la
1: quitan. Estuvo en HBO. En Netflix creo que no.
0: ¿Estuvo también?
1: Sí, no me tocó verla ahí.
0: Sí.
1: Bueno, el caso es que ahorita todavía está, la pueden, si no la han visto o la quieren volver a ver, está en Prime.
0: Ajá.
1: ¿Cuál era tu friend favorito?
0: Ay, y está la Mónica.
1: ¿Mónica?
0: Ajá, y Chandler.
1: Chandler,
0: sí.
1: ¿Y tú, Kama, te acuerdas de los personajes? ¿Cuál era el favorito?
2: Pues no muy bien. No,
0: pues no. Todos tienen su toque, ¿no?
1: Sí, pues por eso fue una serie tan exitosa, sí, porque la verdad es que los personajes estaban muy divertidos y se complementaron súper bien, ¿no?
0: Exacto.
1: Hubo un montón de temporadas. ¿Cuántas son? Como...
0: Son 10.
1: Como 10, ¿verdad? Ajá. Pues resulta que, pues sabemos que el triste desenlace de, precisamente, de tu favorito, que era Chandler, que es Matthew Perry, pues que falleció ya hace, ¿qué será? ¿Como 3 años?
0: Fue en el 23, ajá.
1: Sí, entonces, pues, así de hecho, que dice casi 3 años después de la... Sí, medio raro, ¿verdad? Sí, como casi 3 años después de la muerte de Matthew Perry, el legado, pues, vuelve a emocionar a los fans de Friends, porque varias de sus pertenencias más personales serán subastadas en un evento organizado por la asociación que, de hecho, beneficia a la fundación de Matthew Perry.
0: Okay.
1: Entonces, va a haber una subasta con un montón de artículos que tú vas a poder hacer tu propuesta económica.
0: Ajá, o sea, artículos que es de su vida personal o de
1: sí,
0: su personaje.
1: Sí, hay de todo. Por ejemplo, dice que guiones firmados de Friends, también premios, relojes, ropa, muebles, piezas de arte incluso que él reunió durante años. Y la subasta va a comenzar oficialmente el próximo 5 de junio. Dice que hay varias piezas que ya generan mucha expectativa, pues, entre coleccionistas y seguidores de la serie, que claro, hay un montón.
0: Sí, totalmente.
1: ¿Verdad?
0: Muchísimo.
1: De hecho, para el Francisco también es su friend favorito.
0: Sí.
1: Sí, Chandler, le gustaba mucho. Ajá. Entonces, dice que también entre los objetos más codiciados destacan guiones del episodio piloto y del final de Friends. Mira qué padre.
0: Sí, estuvo muy bonito.
1: Que están firmados tanto por Jennifer Aniston, pues por todos. Ajá. Está firmado por todos los Friends, ¿no? Mónica, Rachel, Joy...
0: Phoebe
1: y nos falta uno.
0: Ross,
1: exactamente.
0: Sí.
1: Es que estaba viendo aquí los nombres de los actores, ¿no? Fui a los personajes, se me revolvieron los personajes. Ajá. ¿Te estresaba, Ross?
0: A veces, o sea, sí me daba risa y todo, pero a veces me estresaba que fuera tan, no sé, que van a darle unos buenos zapes.
1: Creo que era muy ñoño, ¿no?
0: Too much.
1: Muy chiquión, así como muy... Pero bueno, esta subasta también va a permitir conocer una faceta más personal del actor. Entre los artículos incluidos aparecen 2 obras originales también, 2 obras de arte, cuyo valor conjunto podría superar $1,000,000.
0: Vámonos.
1: Entonces va a ser una buena lana la que van a poder juntar a través de esta subasta, que te digo, va directamente a su fundación, que su fundación obviamente apoya a personas con problemas de adicción, que es lo que él sufrió durante muchos años. De hecho, me tocó ver una entrevista una vez que dice que a él no le gustaba ver la serie, porque cuando veía la serie, dependiendo la temporada, dice que él se acordaba en qué momento justo de su adicción estaba y que le daba mucha tristeza verse.
0: Sí,
1: que incluso físicamente, ya es que un tiempo estuvo muy delgadísimo, y luego un tiempo subió más de peso, entonces dice que al verse se acuerda de qué momento tan difícil estaba pasando en cuanto a las adicciones.
0: Sí, exactamente, que creo que la adicción de él comenzó porque tuvo un accidente, ¿verdad? Realmente la adicción fue a los medicamentos, que tuvo un accidente muy fuerte y le dan medicamentos para el dolor.
1: ¿A poco de ahí empezó?
0: Y de ahí empezó la adicción, sí.
1: Qué triste, ¿verdad?
0: Realmente no es porque él buscara de que, no, creo que fue por eso.
1: Ay, pues muy triste, la verdad, porque
0: todavía
1: sí, súper talentoso
0: triste.
1: Y estaba muy joven, ¿no? Todavía cuando sucedió esta tragedia. Y volviendo al punto de la subasta, dice que ahí también tiene una enorme colección relacionada con Batman. Dice que él era súper fanático y que incluso hacía referencia en redes sociales llamándose a sí mismo Matt Man.
0: Ah, ok.
1: En vez de Batman, Matt Man, que es como Matthew, su nombre, y Man de Batman.
0: Así es
1: Matt Man.
0: Sí, hacía muchas alusiones, sobre todo. Hubo muchas especulaciones en su Instagram. De las últimas publicaciones antes de morir, algo hizo alusión a eso. Tenía que meterme para ver, pero sí hablaba mucho, como que decían que se estaba despidiendo y que puso pues el logotipo de Batman Ajá. Cuando ponía la luz en la ciudad gótica, ya es que ponían como
1: la
0: luz
1: batiseñal.
0: Del cielo, esa mera, el logotipo ahí. La batiseñal. Entonces sí, hay alusión de algo ahí, pues ya sabes que la gente en internet empieza a especular y sobre todo el fandom, ¿no? Entonces por ahí va.
1: Exactamente, entonces dentro de, aparte de eso, su colección de Batman, bueno, de Madman, habrá relojes, muebles, objetos decorativos, también como cosas inspiradas en Batman, precisamente. Ajá. ¿Qué tal?
0: Está bien.
1: Guitarras personales, joyería, videojuegos, todo, como que van a sacar todo, van a estar limpia.
0: Toda la casa.
1: Cartas, fotografías, recuerdos privados del actor, que no sé si a lo mejor le gustaría que él... Esas cosas las subastaron, ¿verdad? Pero pues bueno.
0: ¿Él tuvo hijos? No sabemos.
1: Creo que no. Y al final no tenía ni pareja, ¿no? Como ajá, que ya eso no era muy estable con las parejas. Creo que estuvo con alguien que los separaron, ajá, que fue la que ya dijo como que, ah, yo creo que sí recayó, porque yo creo que le tocó ver los momentos más muy difíciles. Uh-huh. Dice que hay un álbum fotográfico entre las piezas más emotivas que fue regalado por Jennifer Aniston tras el final de la serie, acompañado de un mensaje escrito a mano. Como que ellos tienen una muy buena relación, ¿no?
0: Uh-huh. Sí, totalmente, muy buena relación.
1: Pues murió a los el 28 de octubre de 2023, sí, a los 54 años. Sí, fue súper joven, súper joven.
0: Bien joven, sí, qué lamentable.
1: Sí, qué triste. Y pues bueno, las personas que tengan la posibilidad económica, ¿verdad?, van a poder apoyar a su fundación al adquirir uno de los artículos, uh-huh, que en vida pues le pertenecían a Matthew Perry, el famoso Chandler.
0: El Chandler.
1: Chandler Bing.
0: Chandler.
1: Sí, nosotros somos bien fans también de la serie. Digo, la volvemos a ver.
0: Ajá, sí, es que nunca terminas de verla. Así yo creo es. Que ya te había dicho, pero a mí me gusta verla en español y en inglés. Y luego la termino y luego la vuelvo en inglés. Y luego, es que cada una tiene su toque.
1: Yo nunca la he visto en español, se me hace, cuando la veo, la primera vez que de repente ya ves que se cambia, a veces que tú estás viendo un capítulo y se cambia, de repente estás en español o se cambia, se cambia en español.
0: Ajá, lo cambié,
1: una vez que la puse y los vi hablando en español y sentí bien raro, como dije, como que sentí que no eran ellos porque toda la vida ya les tengo su voz de...
0: En inglés, ajá, sí. Sí, está curadilla.
1: Sí, voy a intentar verlo una vez, a ver si lo logro. Oye, pues vamos a música, ¿no?
0: Vamos.
1: 2:28 p.m. y retornamos en todas partes. 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
2: 2 de la tarde con 41 minutos en Exa FM. Y ya, qué relajo traen con el famoso homenaje que se le va a hacer, este tributo a nuestro querido Chente, Vicente Fernández. Porque Vicente Fernández Jr. revela el por qué excluyó a Camila y Alex Fernández a este tributo, que todo mundo diría, oye, pues son nietos, ¿no? Directito, claro, de la familia de Vicente Fernández, son hijos del potrillo Alejandro Fernández, que después de Don Chente, pues el que le ha secundado en el éxito de la carrera siempre ha sido Alejandro Fernández.
3: Así es, sí, sí, sí.
2: Se sabe, ¿no? Pues ahora están ahorita, pues muy de moda, la verdad, con lo de Juego de Voces, y Camila y Alex Fernández sorprendieron gratamente al público porque, pues lo que todo el mundo dice es como que, ay, son bien lindos, como que muy sencillos, muy humildes, siempre con mucho respeto, se dirigen a tanto al público como a sus compañeros o a los artistas que han colaborado en los duetos, y sí son muy talentosos, la verdad es que los dos cantan muy bien. Entonces dijeron, pues por ende, ¿verdad? Que aparte digo, si dices, bueno, es que nunca la gente ni los conoce, pero ahorita están súper de moda y los quieren mucho, entonces dices, pues debería estar en el tributo, ¿no? Claro. Aunque sea que canten algo juntos, una o algo, pues resulta que no. No va a estar presente hasta ahorita. Yo creo que a lo mejor sí puede la gente en redes presionar al punto de que diga, bueno, sí, sí, porque usted lo pidió. Porque se le está echando encima a todo mundo a Vicente Fernández Jr., que es el que está organizando este homenaje. Y lo peor fue, o sea, donde la gente se enojó mucho fue cuando se incluyó en el homenaje a Ángela Aguilar y a Nodal. Que dice, oye, pues, ¿por qué a sus nietos no? Y a los otros que son de los Aguilar, precisamente, que no son de la familia, que también nunca han colaborado juntos. Y el Potrillo y el Pepe Aguilar también se dan como sus indirectas. Nunca fue como que, ay, sí, nos queremos, amigos. De hecho, ellos nunca hicieron, creo, una colaboración. Entonces, pues la gente se les echó encima. Pues si estás viendo que ahorita no los quieren para empezar. Traen una controversia. Y no son de la familia. Y cuando a los de la familia no los incluyes. Y Vicente Fernández Jr. dijo, el lugar se gana por la carrera musical y la historia que cada uno tiene. Como diciendo, estos van empezando, que no, o sea, ni se apunten. Dice, se vería muy mal de mi parte tener un disco con Alejandro Fernández, Alex, Camila, América, Emiliano, Valentina, Ramón y yo, o sea, como pura familia, porque se podría tomar como nepotismo o abuso de poder. Es lo que dijo Vicente Fernández. Pero pues es un tributo a
3: la familia.
2: De la familia, exacto. Y tú dices, bueno, los demás que mencionó, pues no son ahorita tan conocidos, pero Alex y Camila sí, porque están ahorita en el programa, te digo. Entonces, está medio raro, la gente le está tupiendo, incluso están diciendo como que tú nada más tienes el apellido también, y como que tú nada más quieres lucrar, y como que mejor quítenle la organización del evento, total que lo traes. Ahorita está muy molesta el público,
3: claro,
2: por esta actitud que está tomando Vicente Fernández Jr. Entonces digo, qué triste, porque pues es un homenaje, ¿no? Debería ser algo lindo, algo emotivo, algo bonito que reúna a la familia para recordar, y que el público lo tome así bonito, como que, ay, mira qué padre que la familia, que su hijo, y que sea algo lindo. No, ahorita ya se están agarrando a cazuelazos y todavía ni siquiera es el evento.
3: Ya sé, ¿no? Hasta las mejores familias, como dicen.
2: Sí. Pues supone que la producción va a ser, dice que lo que ya hicieron fue, en Los Tres Potrillos reúne duetos con figuras como Adel Muñoz, Banda El Recodo, Yuri, La Arrolladora, Banda Limón, La Adictiva, Jorge Medina, El Fantasma y Josie Quinn.
3: Ok.
2: Qué padre que esté Yuri, digo, ¿no? Pero, pues vamos a ver qué sucede. Yo creo que el público sí va a estar ahí presionando hasta que a lo mejor sí se dé un poco y les dé una participación. Porque dijo que sí iban a participar en un proyecto a futuro, pero que en este
3: no los quiere ahí.
2: Nada,
3: él manda, según él.
2: ¿Quién sabe qué pensará, verdad, Alejandro Fernández? De que diga, oye, aquellos sí, ya mis potrillitiritos.
3: A sus ponis.
2: A sus ponis. Vamos a ver qué pasa con esa situación. Que ojalá se acomode, porque te digo, debería ser algo lindo. No, que ya se estén agarrando el chongo, ¿no?
3: Ándale, todo ni empieza, ya están peleados.
2: Exacto, qué triste, de veras. Pero bueno, cosas que suceden en la vida de los famosos.
3: Así es.
2: Ya casi nos vamos, nada más recuerdo que está vigente la promoción del Día de las Madres en nuestra página de Facebook, ExaFM Mexicali. 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Y ya con eso nos retiramos del aire. Obviamente agradezco mucho a Olivia Cisneros, psicóloga, por acompañarnos hoy jueves. Y si te quieren contactar, Oli, ¿cómo te encontramos?
3: En redes sociales súper fácil, aparezco como Concentra Psicología Infantil, lo que es Facebook, Instagram y TikTok.
2: Ahí es, en TikTok, que es muy activa, por cierto, saca muchos datos ahí muy interesantes. Agradezco también a mi querido camarero en los controles técnicos. Gracias, Cama.
0: Gracias, Diana. Muy buenas tardes. Sigue en sintonía de Nexa.
2: Ah, mañana es viernes de barrilero, Cama.
0: Sí.
2: ¿Ya está listo?
0: Más o menos, sí. Hay unas dos cancioncitas que...
2: ¿Ah, dos?
0: Bueno, bueno, es que ya estaba uno de hace un buen... de unos semanitas por ahí atrasadas. Y pues este ya... saqué otra, pero vamos a ver cuál...
2: Como el Juanga tiene su libro con varias canciones que no ha sacado. No las conocemos aún.
0: Es que es una exclamadita y otra es movedita.
2: Bueno, vamos a ver mañana qué mood traemos.
0: A ver cuál, ¿verdad? ¿No?
2: Es todo, Cama.
3: Creo que movidito, Cama.
0: ¿Movido?
3: Sí, sí, claro.
2: Porque es viernes.
0: Ah, bueno, sí, está bien. Bueno, ya me doy una idea de qué.
2: Ya petición de Olivia.
0: Sí, sí, sí.
2: Gracias, cuídense mucho, que tengan bonito tu fin de semana, Oli, adelantado, porque no te veo mañana.
3: Igualmente, sí.
2: Y aquí los espero para que sintonicen 91.5 de 1 a 3 de la tarde. Podemos seguir en contacto a través de mi Instagram, me encuentras como Soy Diana Lizárraga, y en mi página de Facebook, así como Diana Lizárraga. Cuídense mucho, besillos, y ya lo sabes, en todas partes, ponte Exa. Adiós.
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0: El último partido de la Copa de Brasil 1950 se le conoce como el Maracanazo, encuentro disputado por la selección anfitriona y la selección uruguaya, realizado el 16 de julio en Río de Janeiro, con victoria para los charrúas 2-1. Finalizando el partido, los jugadores locales corrieron a resguardarse en los vestuarios por temor a ser linchados por la fanaticada de su país enfurecida. A través de un fuerte operativo, los jugadores brasileños abandonaron el estadio, mientras que en el vestidor se quedó daba su entrenador, Flavio Costa, quien por miedo se negaba a abandonar el recinto. Durante 2 días Costa permaneció encerrado en el estadio hasta que un familiar le dio la idea de salir disfrazado del lugar. Para ello, le llevó ropa muy peculiar, de mujer.
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0: pagamos, aquí le cobramos. Por eso andamos ya con todos en el barrio. ¡Vámonos de fiesta, amigos! ¡Qué rico eso, ¿no? Buena música de estreno, derechito para tus oídos. ¡Qué sabroso, eh! Cachichurris, ricoide, sonidos ricoides para todos ustedes, de parte de su amigo Memo Lorenzo. Los quiero mucho con todo el corazón, pero ¿saben quién los quiere más? ¡El camarero en los controles! ¿Cómo estamos, camarero? ¿Qué vamos a pedir el día de hoy? Estamos aquí.
1: Muy bien, aquí estamos.
0: ¿Qué pedimos? ¿Dos en la roca, sin miedo?
1: Mínimo, ¿no?
0: ¿Minimosca?
1: Mínimo.
0: ¡Ey! ¡Ey! Esto que escuchan se titula Like It. Son de Another, una banda, un dueto de música house que anda haciendo revuelo en todo el universo, ¿eh? ¡Qué rico! ¡Ay! Amigos, estamos en las vísperas de un gran evento el fin de semana. Y para eso nos viene a platicarnos el día de hoy el tremendazo emblema de la buena música en Baja California, el Kiko King. Así que...
2: ¿Qué? ¿Pero de qué evento es? ¿De qué nos estás hablando, mi amor?
0: Pues si quieres enterarte, quédate conmigo hasta las 5 de la tarde. Y además, ya es jueves, son... ¡Pónganse al tiro, maníacos! ¡Ay! ¡Ay! Brindo por todos ustedes porque besito vespertino. Ay, carijo, me metí como 3 traguitos en 1. 3 en 1. 3 noticias en 1 minuto. También lo iba a ver. 3 en 1. Ya me dijo el Guillermo Lorenzo. Andé de vacaciones en Haití. Y ya regresó. No sé por qué se fue a Haití.
1: ¿Por qué tan lejos?
0: No sé por qué se fue a Haití si hay muchos haitianos aquí. Pero creo que tiene compas aquí. Y dijeron, vamos. Y fueron. Y hasta de regreso. 686-307-4757 es el WhatsApp de XFM 91.5. Tú puedes mandar al 686-307-4757. ¡Éjale! Y yo te voy a regresar un éjale en vivo para quien quieras. Que mi mamá, que mi abuelita, que mi novio, que mi amante, que no me contesta, pues le decimos ¡éjale! Que para, supongamos, ¿no? Que se llama, pues, se llama Julián. ¡Eh, Julián! Te manda mensaje la Andrea y dice que ¡éjale! Que tiene ganas de un ¡éjale! Ahí donde ya sabes. 6863-0747-57. No andaba en Ibiza, Guillermo Lorenz. Dios te escuche y el próximo año en Ibiza nos vamos a encontrar.

Ahí les va, mira, ya empieza. ¿Cómo me gusta que ya somos familia aquí en El Buen Vida? Déjale para todos los que ya están mandando mensaje, para todos los que ya están pensando en echamucarse, un poquito de maniaquez en este juevesón. Nada de viernes, chiquito. ¡Pónganse el tiro, maniaquez! Por acá, mira, ya la bella Saraí 5 me dice un éjale para las amigas del Team Mexicali Viajeras, que se reúnen este domingo. Ándale, mira, que el domingo todo salga muy bonito y desde ahorita, de repente, ahí aparezcanse en algún lado. Quiero irme, antes de irnos a corte comercial, camarero, o a lo que venga, quiero regalarles esta rola. Todos conocen este dueto de house llamado Another, por esta canción, Talk to You. Es de lo que va a andar sonando en todo el verano, se los aseguro. ¡Súbele al volumen, súbele a la música! ¡Pónganse al tiro, maníacos! ¡Éjele, Paulina Luna! ¡Éjele, Lu! ¡Lulu! ¡Cómo te quiero! Un saludo para mi compañero Carlos, que está a un lado de mí, de parte de Recursos Humanos. ¡Aguas, cuídate! Ah, no, de parte de RH. Bueno, a lo mejor no es eso. ¡Éjele! Carlos, ponte al tiro. ¡Súbele al volumen! ¡Súbele al juevesón! Ahorita regresamos y que fluya.

0: Sigue los saludos, 686-307-4757. ¡Patri! ¡Ájale! Dice, fan de la relación del café con limón. ¡Qué rico eso, ¿no? ¡Ricoide! Pruébalo, tomo bueno. Dani Reyes dice, un saludo para el campeón Andrew. ¡Andrew, ájale! ¡Ponte el tiro! Va saliendo de la escuela. Y un super ájale de parte de Dani. ¡Dani, ponte el tiro! ¡Machau! ¡Camarero, quítame el café que me puso bien maníaco! ¡O dame más!
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0: Ya regresamos, ¿cómo están todos? ¿Todo feliz? Vamos a poner rolitos de juevesón, camarera. Vamos a poner una cancioncita de Camalela. A ver, déjame poner las canciones. Ahorita la vamos a poner, camarera.
1: Me cayeron muy bien las rolas que se empezaron a poner de los Another. Así que, si a ustedes les parece correcto, sí, me parece muy bien. Vamos a soltar esta rola también, camarera. Vamos a soltar esta rolona. A ver, vamos a ver a qué. Mira, Prospa. También hay un proyecto musical que se llama Prospa. Muy bueno. Aquí se acaba de poner una rolita. Vamos a ver, se llama Baby. Vamos a ver cómo suena.
0: Un baby, baby.
1: Ahí va, ahí va, ahí va, ahí va. Ahí va, ahí va, ahí va, ahí va. Ahí va, ahí va, ahí va, ahí va. Ahí está, amigos, súbanle a la bocina de su automóvil, de su oficina, de la farmacia, donde esté, donde pongan esto, y vamos a bailar. Ñonguito para un lado, Ñonguito para el otro, para abajo, para arriba, para el centro y para adentro, vámonos ya de fiesta. Así, así es, amigos, qué bonita la celebración, qué bonito los juevesones en el webbed. Amigos, en efecto, Obsesión es la película de terror de la que todo el mundo está hablando. Yo ya la fui a ver el martes. Ayer la recomendé y hoy no me la recuerdo, que sigue en cartelera. Muy buena película si te gusta el terror. Hace muchos años que no me caía tan bien una película de terror. Y la historia detrás, tanto de los actores, de varios de los actores, como el director, es de gente que no venía de ningún lado privilegiado. Nada de Nepo Babies, nada de eso. Venían de hacer videos para YouTube, para TikTok y trácatelas. Tuvieron muy buenas ideas que las convirtieron en historias, y esas historias en guiones, y esos guiones ahora son películas, como La Obsesión. Qué bonita la vida, ¿no? Qué rico eso, ¿no? Ahí para que la vean. Y también hay otra película que viene próximamente. Según yo, ya debería llegar este fin de semana. Les voy platicando ahorita. Le platico porque la fiesta se puso muy buena y si vas al cine, mejor. Ahí les va, mira, por acá me dice nuestra querida Patri. ¿Cómo estamos, Patri? Oye, ¿qué? ¿Tiene caballito? ¿Tienes un caballito? Dice, ¿ya lo probaste? ¡Sí, sí! Sí probó yo el café con limón, la verdad. ¡Salud, mi querida Patri! ¡Salucita a todos ustedes con cafecito vespertino! Y ahorita saliendo a las 5 de la tarde, ¿quién sabe con qué será? Con otro café, ¿qué se creen? Somos personas de bien. Tenemos que mantenernos fit. Ejercicio, creatina, magnesio, omega 3. Y pues ya en las noches, los jueves, nos echamos un cabazo un poquito. Porque el equilibrio de la vida es lo que nos hace contentos, felices y siempre están listos para darles una sonrisa a todos ustedes. Memo, buenas tardes. Aquí escuchándote en una frutería muy famosa por Villas del Rey, comprando fruta bien escogidita. ¡Qué gusto! ¡Tú escógele bien! Para ser ricas, aguas frescas y que fluya. ¡Éjale, fruya! Y que fluya, es que la fruta, ¿no? Ricas aguas. No me albureó, ¿eh? No, saludos. No sé. Es que el Paco Madrid se me quiere alburear. Saludos, amigo. ¡Flower! Hola, buenas tardes. Quiero ver si puedo gestionar una entrevista con alguno de tus... Ok, muy bien. Ahorita me comunico contigo, mi querida Flower. Qué buena rola se puso, caballero. Súbele poquito. O súbele muchito. Pónganse al tiro, maníaco. 6863-074757. ¿Qué es eso? ¿Es el WhatsApp donde tú mandas?
0: Memo, mándale, déjale a mi cuñada que ahí está ahí toda pachurrada y que no quiere hacer nada.
1: Ah, bueno, pues déjale. Bueno, ese es un ejemplo. Acá ya me dice nuestra querida Lulú. Dice, mándale un super éjale a César Covarrubias. ¡Ájala! ¡Ájatala! El rey de los aguacates. Ándate pues consígueme unos 4. Están muy caros. Y luego por acá, Andrea nos dice, saludos Memo, en el tráfico con calor, sin aire acondicionado en el carro. ¡Oh, Dios te bendiga! Toma cafecito frío. Mira, te voy a hacer así para que a lo mejor te llegue ya su gestión de frío. Mira, lo voy a bajar, lo voy a hacer aquí, camarero. Así. A los que no tengan. Mira. Ahí está, mira. ¡Ay, qué frío! Estoy tomando agüita fría. Para que se sugestione, pero no estoy presumiendo, al contrario, creo que se sugestione. Vamos a darle frío. ¡Ah, qué fríazo, no, camarero! ¡Ay! Está bien frío fuerte. Ya, pues ya. Va a decir la gente, ándale pues. Ándale, a ver si está tan fácil sugestionarte acá afuera. De hecho, sí anduve afuera toda la mañana y sí, estaba interesante, calorcito. Tomen agua, por favor, electrolito. Y si se van a enchamucar hasta la noche. Porque de día está medio complicado aquí en Mexicali. A menos que, pues ya sabes, ¿no? ¡Déjale! ¡Sandra! ¿Cómo andamos, Sandra? Un super éjale de parte de Monse y Calet. ¡Monse y Calet! ¡Éjale! ¡Éjale! Aguantando los 44 grados centígrados. Jesucristo, ¿a poco estamos a eso, camarero? Ay, camarero, de mucho. Ya estaba muy. Aquí. Mira, dice 44 grados. Y aquí en el teléfono dice. Aquí dice que estamos a 37, pero facilito estar unos 39 afuera. 37, está. A ver, sálganse. A ver, voy a sacar el iPhone, a ver si es cierto que. Se calienta el iPhone de volada. Por acá, mira, adivina quién nos mandó ya mensaje, camarero. Ya nos mandó mensaje, ¡el Ángel López! Le voy a bajar un poquito aquí. Para aquí con este fondito. ¡Ay, qué pasó! ¡Déjale tú!
2: Saludos, me amo y cama, aquí andamos.
1: ¿Todo gusto?
2: En la chamba, escuchando el buen be.
0: ¡Güey, güey!
2: Esperando el 3 en 1, Memo.
0: ¡Oh, ya, right!
2: ¡Qué, Memo!
1: ¡Y que fluya!
2: ¡Buenas tardes!
0: ¡Buenas tardes!
2: Si quiere, viejito, coma
1: pollito. ¡Cómale, pollito! ¿Poco se anda comiendo pollito, canijo? Provecho, hermano, ¿eh? Qué felicidad y qué buenas rolas están poniendo, nomás para ponerse maníaco desde las 3:53 de la tarde en punto. ¿Qué les parece, Dante, déjale salud, mamá y camarero. ¿Ya supiste que va a salir la serie del origen de Jason en octubre? Creo que sí escuché algo, espero que esté bien. No soy muy fan, mejor dicho, sí soy fan de Jason, de Freddy Krueger, del Chucky y todos esos villanos de terror emblemáticos. Soy muy fan. En específico de Freddy Krueger, siempre se me hizo una genialidad del terror. Más sus reboots, no les tengo mucha fe. Sí, rara vez son buenos, raro. El único no reboot, pero hubo una precuela del Omen de la profecía. O sea, ¿recuerdas películas de la profecía 1, 2 y 3? Que iba creciendo ahí el Demián, ¿no? El Demian, que en la tercera película está personificado por el actor querido de Jurassic Park, Sam Neill, el señor dinosaurio, ¿no? Pero bueno, sacaron una precuela que también se la recomiendo mucho. Es la de las pocas películas que están basadas en reboots o precuelas de películas icónicas de terror viejitas. Quisieron hacer lo mismo con El Exorcista. Exorcista creyente o algo así, churrazo. Ya han querido hacer muchas otras cosas, ya no se digan, ¿no?, con Jason, así que ya son churrazos. Y la primera profecía, así le llamaron, salió el año pasado, creo, o a finales del 24. También gran película, de esas que dices, ay, como que está medio raro esto, ¿no? Como que es muy, siento raro. Que está bien densa la película, está muy buena. La primera profecía, ahí la encuentran ya en plataformas. Gran película y es una precuela de la primera película de los 70. ¿De cuándo es la película esa? Sí, ¿verdad? De la profecía. Entonces, véala también, ¿eh? Ando recomendando pura cosa de terror. Si te gusta que te dé miedo el ñonguito, pues ahí está. Y luego por acá, ¿quién más? Qué bueno que te han mandado mensajes, Lupita RM. Saludos, Memo. Saludos para ti. Acá en el 43 hace mucho calor, pero ya casi salimos del trabajo. ¡Ájale! ¡Que ya nos dejen salir! Jefe, jefa, por favor. Ya, ¿cuánto? Un poquito más, un poquito menos. ¡Ya vámonos! ¡Es juevesón! Déjenlo salir para que mañana vienen y regresen bien frescos. Y salgan también temprano. Ya trabajaron mucho. ¡Éjale! ¡De mí para mí! En el carro, pero con aire acondicionado. ¡Éjale! ¡Qué bonita la vida, Juan! ¡Disfruta la vida! ¡Ay, ay, ay! Cuídense, tomen agüita, váyanse por la sombrita, está haciendo mucho calor afuera. ¡Éjale que me toque trabajar en el Verano Fest! Saludos a nuestra querida y siempre presente Mel. ¡Éjale, Mel! Ah, ah, ah. Y ahora sí, caballero, yo iba a soltar rolas y cotorrear y que todo. Ah, sí, pero se llama... mira, me voy a entrar al cine para ver si ya salió. Hoy es jueves de estrenos. Y hay una película que también, al igual que Obsesión, que está dirigida por un chico que empezó en YouTube. Así, no tiene nada de que fui a la escuela. En YouTube, gran historia, muy buen director. Le está yendo súper bien. Ya, digamos, se fue apadrinado por Blumhouse, por todos los creadores, ya lo dije, El Conjuro, de la Actividad Paranormal y no sé cuántas otras cosas. Y se llama Curry Barker, así se llama este director, ¿no? Pero ahorita hay otro, este tiene como 25 años. Hay otro, el otro chico que también ya va a llegar a salas de cine por su película que ya la tengo, Back Rooms, sin salida, así le están poniendo. Esta película está dirigida por un morrillo que a sus 18 años, 17, subió un video a YouTube y le fue re bien, se volvió viral, de terror. Y ahora logró que con A24, que es la productora de películas alternativas o independientes, de las más importantes que hay en la actualidad, lo apadrina y... ya va a lanzar su película basada en el cortometraje que subió a YouTube y apenas tiene como 21 años. Entonces, estos dos morros hay que recordar, a ver, nomás que me salga aquí. Curry Barker y Kane Parsons, hay que recordar esos nombres. Prometen, ojalá que así sea, que sean los nuevos Ari Aster, el nuevo. Ya se me fue otro nombre, pero van a ser los nuevos directores de terror. Y están bien morrillos y están haciendo las cosas muy bien. Nada más les quiero confirmar rápidamente, camareros. Sí, ya está Back Doors aquí en Mexicali. Le estoy picando aquí. Mexicali. Pícale. Sí, de todos lados. Ahorita en 3, 2, 1. Así es, maníacos. Ya se estrenó. Vayan a verla, ¿eh? Ya está Obsesión. También... de las mejores películas de terror de lo que va del año y seguramente de todo el año. No se van a arrepentir, de verdad, tienen que ir a verla. No les quiero decir nada más. Y Back Rooms, te explota la cabeza, ¿eh? Dicen que también está muy bien hecha, que te quedas como, ¿qué rayos estoy viendo? Y al mismo tiempo te asusta. Entonces, Back Rooms, con muy buenos actores, ya de renombre en Hollywood, vayan a verla. Dos películas de terror muy buenas, ya están en el cine. Y son la promesa del terror para los siguientes 15 años. Así que la recomendación se las da aquí tu amigo Memo Lorenz. Porque yo lo quiero mucho. Por su atención, buenas tardes. Ahorita regresamos, camarero. Con Guillermo Lorenzo, que ya regresó para el 3 en 1. 3 noticias en un minuto. Camarero, en los controles. Aquí el micrófono. Tu amigo Memo. Yo lo quiero. Memo Lorenz en Instagram. Sígame. Y que fluya. ¡Guachau! Tome café con hielito. Pero antes de irnos, saludos para Mía y Emilio. ¡Éjale! Póngase al tiro, que su mamá Lorelei le lleve por un raspadito ahí. Ella un tejuino y usted es un raspado, que ya la conozco. Memo y el Mandaloriano, ¿qué tal? El Mandaloriano, quiero ver lo que promete también, cosas buenas, ¿eh? Esperamos que todo salga chido. Saludos, Ani. Yo te quiero mucho. Yo lo quiero mucho a todos ustedes. Hoy te regresamos. Y que habló ya. Qué rico eso, ¿no?
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1: Agradezco a todos ustedes por su preferencia vespertina. Agradezco a la cabina de El Buen Beat por permitirme estar aquí. Bienvenido al noticiero más importante de Latinoamérica. 3 en 1, 3 noticias en 1 minuto, donde el conocimiento está a punto de ser tuyo. También aprovecho, veo aquí algunos mensajes y le mando un saludo muy caluroso, dado también por la temperatura de Mexicali, a Misael. Misael, como dice mi tocayo Memo, éjale. Algo así dice. Después de esto, prosigo para traerles el mejor noticiero de Baja California, aquí con tu corresponsal.
2: ¡Diero! ¡El Lorenzo!
1: Comenzamos. Ya saben, ataque de euforia en mi voz. De repente tengo asuntos. Lo controlo y llego a traerte estas 3 noticias. Primera noticia, se vuelve viral una DJ femenina, no por su música, que es buena, no por el tipo de género que toca en las pistas, no. Es porque esta DJ femenina está haciendo bailar a todos a sus 63 años, así es. Esta mujer, que se hace llamar Toon Girl, toca no solamente ya sus 63 años, toca música electrónica y tecno utilizando solamente instrumentos analógicos. Entonces, todo el sonido es análogo, no es digital, y eso todavía genera una experiencia mucho, mucho más distinta y enriquecedora para el oído. Seguramente escucharemos de ella en diferentes lugares. También de quien estamos escuchando es de Harry Styles, que también él está poniendo a bailar a la gente en su gira. Y ya tuvo un percance, y es que se empezaron a quejar en sus primeras presentaciones de que no se veía por algunas cosas que tiene ahí en la escenografía. Bueno, él ya se lo confirmar que de ahora en adelante ya pusieron manos a la obra y ya movieron la escenografía para que sea visible para toda la gente que vaya al concierto. Enhorabuena por Harry Styles, siempre escuchando a su público. Y también tú, si eres fan, no de Harry Styles, no del tecno y esta señora de 63 años que hace tecno análogo. Bueno, si eres fan de las películas y del Padrino, ya veremos qué sucede, ¿no? Ojalá sea una buena apuesta, una gran historia. Se está preparando, ya es oficial, una secuela de El Padrino. Así es, secuela directa de la trilogía del Padrino, ya se está trabajando y tratará exactamente de todo lo que sucede después con esta familia Corleone. ¿Será buena, será mala? Ya lo sabremos en muy poco tiempo. Y aquí lo escuchaste primero en tu noticiero predilecto vespertino. 3 en 1, 3 noticias en 1 minuto, donde el conocimiento ahora es tuyo. Muchas gracias por su presencia. Agradezco sus oídos, su mente. Ahora tú eres el caballero y la dama más erudito de Baja California. Ve y lleva este conocimiento y sabiduría a todos lados. Se despide tu corresponsal. 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

Francisco, pero en serio. Somos mucho más que 11. ¡Vamos, muchachos!

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0: De regreso en el Buen Beat, maníacos y maníacas, ¿qué andan haciendo? Yo más les digo que es jueves hoy, aquí la fiesta va a continuar y más con la noticia que les tenemos en la cabina del Buen Beat. Con nosotros una personalidad musical y también su voz la van a reconocer con ustedes, el tremendazo de tremendos, Kiko King.
1: ¡Yeah! ¿Qué onda, Memo? ¿Cómo estás?
0: Kiko King.
1: Yo te voy a entrevistar a ti.
0: Ándale.
1: Me voy a adueñar del programa. Voy a echar anclas. No, ¿qué onda, Memo? Aquí saludándote y muy contento de estar aquí en este espacio.
0: Y siempre que Kiko King, siempre, obviamente, muchos ya ubican tu voz y también ubican tu música, que siempre estás detrás de proyectos y de momentos musicales muy buenos en Baja California, así fácil.
1: Muchas gracias, muchas gracias, Memo. Pues sí, siempre andamos de inquietos, siempre queremos producir eventos, queremos aparte de que trabajamos siempre en música original, pero pues también con estos tributos y estos shows que hemos venido haciendo a lo largo de los años, pues vengo a invitar a todo mundo al Rock Park Fest, un super evento, un festival de rock clásico que se va a efectuar este sábado 23 de mayo, pues ya en dos días. Este sábado en el Bosque de la Ciudad y pues con el tributo Pulse de Pink Floyd.
0: Ahí lo tienen. Yo ya tengo el regalo de la vida de haber estado ya en más de una ocasión en este
1: no
0: tributo. No, y créanmelo, ¿eh? Yo les voy a decir lo bueno, lo buenísimo que es este tributo Pulse a Pink Floyd. Yo era conocía la música de Pink Floyd.
1: Órale, órale.
0: Y siempre dije, muy buena, ¿no? Pero no era fan.
1: Ok.
0: Nada. Y ahora, desde el primer concierto. Y ahora sí es de que, ¿y cuándo va a ser el siguiente? ¿Y qué va a pasar? ¿Y dónde está Roger Waters?
1: Y ya ahora. ¿Dónde está David Gilmour?
0: Sí.
1: ¿Dónde están? ¿Dónde
0: la
1: están?
0: Verdad es. Son tan buenos. Y qué bonito que te lo pueda decir, porque no te
1: gracias,
0: lo había podido decir.
1: No, gracias, no.
0: Y que se da la oportunidad de decirlo, no está planeado esto. Neta, lo hacen tan bien que yo me convertí en fan de Pink Floyd gracias al tributazo, ¿eh?
1: Órale.
0: Y es que la calidad de músicos y la calidad de puesta en el escenario.
1: La producción, sí, invertimos mucho en la producción porque es vital, importantísima para hacer la música de Pink Floyd.
0: Sí transmite, ¿eh? Transmiten y de primer nivel. Así que maníacos y maníacas que les gusta la buena música tienen que ir al Bosque de la Ciudad. ¿Dónde pueden conseguir los boletos y todo el asunto para que vayan a ver el tributo?
1: Los boletos los encuentran en primerafila.mx, aquí en el Hotel Lucerna, ahí está la taquilla, o en la página de internet, primerafila.mx, o en Cervecería Amante, o en Mariscos Mi Capitán de Río Mocorito. Uh-huh. Tenemos sección preferente, enfrente del escenario, con tu silla garantizada. Y tenemos la sección de general. En el Bosque de la Ciudad se hace un anfiteatro natural precioso. Uh-huh. Está el lago, está el escenario y se hace un anfiteatro. Y los que pueden ir y los que van a general pueden llevar su silla playera. Uh-huh. O pueden llevar su cobijita estilo picnic, porque el espacio es muy grande, es un área verde muy bonita. Uh-huh. Y es un evento para rockeros, para familias, para jóvenes. ¿Por qué? Porque vamos a tener mucha, muy buena oferta gastronómica, cerveza artesanal, cerveza de las marcas comerciales. Y los niños menores de 12 años entran gratis en sección general.
0: Órale, súper chilo, mira. Aquí,
1: hagamos patria con el classic rock.
0: Sí, y también los dices, ok, vamos a escuchar el Pulse, el tributo a Pink Floyd, que es a lo que todos vamos, pero también ahí nos van a aderezar con otros tributos súper chilos.
1: Vamos a abrir con un tributo a David Bowie, hecho con la producción de Pulse, músicos de Pulse. Uh-huh. Tienen montado este super show a David Bowie. Y por si fuera poco, desde Ensenada, The Gold Dominoes. Yo creo que el mejor show de Elvis Presley. Vámonos. En Latinoamérica. Si te gusta Elvis Presley, la música, la vida, la caracterización que hace este grupo es increíble.
0: Ahí lo tienen. ¿A qué hora se abren las puertas ahí en el bosque para que la gente no se pierda ninguno de estos tres tributos?
1: Claro, boletos en taquilla y se abren las puertas a las 6 de la tarde. El clima, acabo de revisar, los dioses del rock nos dan otro día con buen clima, máxima de 35, entonces yo creo que para las 6, 7, ¿qué te gusta? Ya va a andar como en 31, 20 grados.
0: Ya 29. Va a estar, ya para Mexicali eso es fresco.
1: Ya para tu cervecita y estar escuchando a David Bowie o a Elvis Presley y cerrar con Pink Floyd. Son tres tributos de una gran calidad. A veces el término local le pega un poquito al trabajo que se hace.
0: Fíjate que a mí nunca me gusta decir, no, es solamente grandes músicos.
1: Pero la verdad que
0: nacidos Pulse, aquí.
1: Sí, orgullosamente Cachanillas, pero pues Pulse, la verdad que hemos tenido la fortuna de colaborar con Durga McBroom. Ella fue ex corista. Ella fue corista de Pink Floyd. Entonces, el trabajo de Pulse es un trabajo serio, profesional y con muchos años de éxito y muchos años de trabajo.
0: Y también mucho colmillo musical, Kiko y todos los que están ahí arriba del escenario son musicazos de primer nivel. Y bien lo dices, Kiko, no, que de local, no, ¿cuál local? Musicazos de nivel internacional, pues nacieron aquí en Mexicali, ¿eso qué tiene? Así que hay que ir a escucharlos. Mira, ¿qué me dicen? ¿Cuándo? Para que llegues otra vez aquí la gente.
1: Sábado 23, este sábado en el Bosque de la Ciudad, tendremos boletos en taquilla, es cosa de que lleguen temprano, 6:00 p.m, y pasen una velada. Es una experiencia, la verdad, más que un festival de rock, es el Bosque de la Ciudad de noche, ¿cómo se pone?
0: Sí, y sí es experiencia bien bonita. Es una
1: experiencia bien padre, la verdad que no sientes que estás en Mexicali o en el Bosque de la Ciudad.
0: Sí, sí te vas.
1: Se transforma completamente.
0: Si llegas desde las 6 y hasta que termine todo ese atardecer, toda esa velada, que era velada, te vas a ir para otro lado.
1: El ambiente, es un ambiente bien de party.
0: Muy buena vibra, ¿eh?
1: Pero la vibra, exactamente.
0: Muy buena vibra.
1: Muy buena.
0: Todos vamos a vibrar alto, güey, para que vayan ahí.
1: O sea, los colores ya los estoy viendo. Las neuronas me explotan de una forma increíble, bro. Sí.
0: De verdad, muchas gracias, Kiko Ki, por traer.
1: A ti, Memo.
0: Por traer, primero que todo, esta puesta de tributo a Pink Floyd y obviamente también ahí a Debbie Bowie y a Elvis. Gracias por traer esto a toda la raza de Chicali que le gusta la buena música.
1: Eso.
0: Ahí está el Bosque de la Ciudad esperándonos. Y ahí nos vamos a ver.
1: Ahí nos vemos este sábado. Y un saludo a todo el grupo, a todos los que nos estamos preparando, a todos los que nos han seguido apoyando. Y pues es para ustedes este evento.
0: Ahí lo tienen, para que vayamos al Rock Park Fest Pulse, tributo a Pink Floyd. También va a estar el tributo de Debbie Bowie y de Gold Dominos, del tributo a Elvis. Este próximo 23 de mayo, desde las 6:00 p.m, abren las puertas. Y ahí nos vamos a ver, ¿o qué, maníacos? Ahí voy a andar yo, voy a andar aquí, voy a andar camarero, vamos a andar todos. Pónganse al tiro y escuchar buena música, y qué mejor que con Pulse, el tributo a Pink Floyd. De lo mejor, ¿eh? De lo mejor que hay en toda la baja para disfrutar de la música. Muchas gracias, Kiko.
1: No, gracias, Memo. Muchas gracias por este espacio.
0: Ahí lo tienen, amigos. Ya tenemos que hacer el fin de semana y también tenemos mucho más que escuchar aquí en El Buen Beat. Ahorita regresamos para que el juevesón se ponga como a ustedes les gusta. Les voy a regalar unas buenas rolas aquí, en donde más, en XFM 91.5.
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¡Nunca, camarero, nunca! Nada de que el Terminator va a venir y nos va a decir qué hacer. Nada, amigos, pues aquí todos platicando de la IA y esas cosas, ¿no? Pues porque la vida se está poniendo complicada, ¿no? Amigos, y pues les va a poner una rolona, eso es para que se vayan de fiesta y que ni sepan por qué sucedió y solamente fue porque soltamos una buena canción para todos ustedes, porque los quiero mucho. Y porque los quiero mucho. Mira, ahorita estamos hablando con el Kiko King, vayan a ver a el tributo a Pink Floyd, Pulse, este 23 de mayo. Neta, yo no era fan, fui al primer tributo hace 2 años, creo, y ya, soy fan, increíble. No, showzazo y... Vaya, visuales, luces, todo chilo. Vayan a verlo. Pero mi querido DJ Eric Priest tiene una reversión bien chila de Proper, se llama Proper Education. Vamos a soltar esto, ¿no? Qué bueno. Ahí está, amigos, para todos ustedes. Con esto me quiero despedir. Proper Education. Ellos son Pink Floyd junto a Eric Priest, un DJ que ha hecho cosas bastante buenas para el oído. Y con eso me quiero despedir para que se vaya de fiesta, mariaca. ¡Cómo lo quiero! 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Así de fácil participas en la tómbola del siguiente lunes. Y haz feliz a tu mamá con el certificado exacto. Camarero, los controles, nos despedimos. Mi nombre es Memo Lorel, se queda con una rolototota. Lo mejor de dos mundos, de dos épocas. En una misma canción, Proper Education, Eric Priest, Pink Floyd. Aquí en donde más, en el buen beat. ¡Éjale! Yo lo quiero mucho. Tomen agüita. Y también de la espumosa. Y si sí, pues me invita. Y si no, pues no. En todas partes, Montes. ¡Ah, cántale!